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0: Son las dos. 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

0: Son las 5. 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
5: Muy buenos días, Fuerteventura. Son las 6:30 del miércoles ya, 9 de septiembre, hoy sí, día de vuelta al cole para los más peques de la casa. Luego se irán incorporando pues el resto de ciclos, de grados. Venimos para acompañarte hasta las 10 de la mañana en el inicio de este nuevo día, con la música de nuestra lista de éxitos, la información, con entrevistas, contenido de interés. Le sumamos 4 canciones del recuerdo y nos queda bordadito. Tenemos un WhatsApp que abrimos en el 628-929267 y si tú estás ya al otro lado, entonces solo tenemos que darle salida a nuestro capítulo 1286. Saludos de Pilar López.
4: Camino al trabajo, a la oficina, a llevar los niños al cole. Ahora es un buen momento para que escuches una de las canciones de tu vida. ¿Recuerdas?
5: Un día como hoy de 1967 se publicaba esta canción que luego sería multiversionada por tantísimos artistas, pero que en su primera instancia nos la publicaron, enseñaron y cantaron Sam and Dave. Soulman, buenos días.

0: temazo para empezar la mañana, ¿eh? Bueno, de verdad, Sam & Dave, Soulman, tenemos tres más del recuerdo por compartir que espero que te quedes con nosotros para descubrir cuáles son.
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3: Hola familia, soy Dylan de Melon Diesel y quiero mandar un pedazo de saludo a mi amiga Pilar. Tenéis que escucharla, ¿eh? Que es muy buena.

0: Melón Diesel revisitando su éxito de Nuestra Historia, pero en esta ocasión en la compañía de Gabriel de la Rosa, el vocalista de Xinova.
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0: A las 6:38 vamos a conocer cuáles son los titulares de portada para este miércoles 9 de septiembre. Desde la prensa de nuestras islas, periódico El Día titula: Vía libre para gastar los ahorros en hospitales, residencias y vivienda. Debacle escolar, ni entienden ni lo que leen ni les salen las cuentas. Álvarez recula y admite que es inviable encajar Ceuta y Melilla en el club de las RUC. El Cabildo de Tenerife se arremanga para reducir la espera para ecografías y resonancias. Periódico Canarias 7. El decreto Canarias sale adelante recortado y tras más de un año de negociaciones. El curso arranca con un suspenso en el informe PISA. Y más problemas para Sánchez. La ley de nietos se atasca y otra polémica con Marlaska. Periódico La Provincia, sí de Madrid para emplear el superávit en sanidad y vivienda. Los canarios arrancan el curso con retraso en matemáticas y lectura. El gobierno da marcha atrás a su aspiración de que Ceuta y Melilla sean RUC. Desde la prensa nacional, periódico El Mundo titula en su primera que el Supremo decidirá en 3 meses si 2,3 millones de nietos votan. El gobierno se lanza al ataque contra Vivas y la juez que investiga la crisis de Ceuta. Bruselas sienta las bases para prohibir segundas residencias en las zonas más tensionadas. Convención en Texas con Trump como estrella para recuperar votos de cara a las midterms. Periódico La Razón. El informe PISA certifica el descalabro educativo español. El rendimiento de los alumnos en lectura, matemáticas y ciencias se desploma por debajo de la media de la OCDE. La policía identifica a una veintena de agentes de Marruecos en la invasión. El Supremo frena el censo electoral resultante de la polémica ley de nietos. Los trenes abril, el tran-tran, tras las nuevas fisuras, los maquinistas levantan el pie. Golpe al estatuto marco de Mónica García. 2 ministerios lo ven inviable. Periódico El País. La educación toca fondo. España obtiene su peor resultado en la evaluación de los alumnos de 15 y 16 años. La caída generalizada en los países de la OCDE es profunda en la Comunidad Valenciana y el País Vasco. El Supremo suspende el derecho al voto a 500,000 de nacionalizados por la ley de nietos. Reino Unido, Canadá y Francia se suman al embargo a las colonias israelíes. Peinado encamina a Begoña Gómez hacia el banquillo antes de irse de vacaciones y el consejero de la aerolínea confirma el 1% de comisión a Zapatero. Periódico ABC. La Fiscalía rechazó ver las pruebas sobre el hackeo del móvil de Sánchez. Rabat coloca una puerta en la frontera de Ceuta para evitar las devoluciones de marroquíes. El Supremo frena en seco el posible coladero de votos de la ley de nietos. En diario Expansión, ya en lo económico, Telefónica, Orange, Deutsche Telekom y Vodafone negocian crear su Starlink. Franklin Templeton compra Stonehill a Pepa y Morenés. CaixaBank acaricia los 100.000 millones de valor en bolsa. Bruselas declara la guerra a las corporaciones chinas. En lo deportivo, diario Marca titula así: prueba superada. Mbappé y Valverde, tras sendos fallos defensivos del Inter, marcan en los 2 primeros remates. Un excepcional Courtois hace bueno el plan de Mourinho. Messi llega a un principio de acuerdo para comprar el Eldense. Y así damos por zanjado el repaso a titulares para este miércoles 9 de septiembre.
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0: Tenemos 24 grados de temperatura en Puerto del Rosario, cuando son las 6:45. Volvemos a tener una jornada de calor, aunque parece ser que la tendencia es a la baja.
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0: la colaboración de Barey y David de María. Y ahora otra colaboración, pero que además llega como novedad a nuestra lista de éxitos.
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0: Y es que tener un bolero en nuestra lista siempre hace bien. Bueno, un bolero siempre hace bien al alma. Aquí tenemos a Nela, acompañada por Gilberto Santa Rosa, nada más y nada menos, para cantarle a ese hilo rojo, a ese hilo que dicen que une a dos personas, que el destino se supone que ha decidido que tienen que estar juntas, aunque físicamente puede que no lo estén. Ah, hilo rojo, Nela y Gilberto Santa Rosa.

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Hemos alcanzado las 6 y 54 minutos ya de la mañana. Hasta las 10, fíjate que aún tenemos tiempo para estar juntos. Vamos a quedarnos con la música de Benja Torres. Una pausa, llegaremos a las noticias de las 7.

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9: Noticias. El municipio de Pájara cuenta desde este martes de septiembre con 52 cámaras de seguridad vial y lectores de matrícula instalados en diferentes puntos estratégicos de sus vías municipales. La actuación contempla también la puesta en marcha de pantallas que permitirán centralizar toda la información recogida en un centro de control. Uno de los objetivos principales de esta instalación es dotar a los cuerpos de seguridad que operan en el municipio de nuevas herramientas tecnológicas que mejoren su capacidad de respuesta. El sistema no se limita a esa captación de imágenes, sino que incorpora, como decíamos, la lectura automatizada de matrículas, lo que permitirá a las fuerzas y cuerpos de seguridad disponer de información adicional sobre los vehículos que circulen por los accesos y salidas del municipio. Esta capacidad resulta especialmente relevante en el contexto de posibles investigaciones policiales o situaciones de emergencia. Con esta actuación, Pájara se suma a la tendencia de los municipios turísticos canarios de invertir en infraestructuras de seguridad inteligente, especialmente en zonas de alta afluencia de visitantes como Costa Calma, donde se han iniciado los primeros trabajos de instalación. La calle Profesor Juan Tadeo Cabrera, de Puerto del Rosario, concentra una situación que el Partido Popular considera un riesgo real para la seguridad vial. A la altura de la entrada principal del centro comercial y frente a la parada de taxis, un número creciente de peatones atraviesa la calzada a diario, pese a que en ese punto no existe ningún paso habilitado ni señalización que autorice el cruce. Una práctica que, según los populares, debe ser analizada y atajada antes de que derive en un accidente. El Grupo Municipal Popular trasladará esta situación al Ayuntamiento con una solicitud formal para que los servicios técnicos municipales estudien las posibles medidas que permitan mejorar la seguridad en este enclave. La petición no parte de una solución predeterminada, sino de la necesidad de que sean los técnicos quienes determinen qué actuación resulta más adecuada para ordenar una realidad que ya se produce de manera habitual. El PP capitalino ha precisado que su propuesta no consiste en imponer desde la política una solución concreta, concreta, sino en trasladar a los técnicos municipales la existencia de un problema real para que sean ellos quienes evalúen las alternativas disponibles. En concreto, los populares proponen que con la máxima urgencia se estudie la viabilidad de habilitar en ese punto un acceso seguro para los peatones debidamente señalizado y con las condiciones de seguridad necesarias. El Ayuntamiento de La Oliva se encuentra en la recta final del proceso de adjudicación del acondicionamiento y pavimentación de aceras de la calle Aguirre en Corralejo. Esta actuación supone la continuación de una primera fase de remodelación ya ejecutada en la zona y tiene como objetivo completar la mejora de la accesibilidad y la eliminación de barreras arquitectónicas en toda la vía. Según ha informado el consistorio, la intervención abarcará el tramo comprendido desde el cruce con la calle Cernícalo hasta el final de la calle Aguirre, culminando así un proceso de transformación urbana que busca adaptar la avenida a las dimensiones óptimas para el tránsito ciudadano. La reforma también pretende potenciar la actividad económica del entorno al favorecer la movilidad peatonal en el área de Geafont. La actuación se marca dentro de la senda financiera FEDER, concretamente en los planes de actuación integrados en el marco de desarrollo urbano sostenible con cargo al Fondo Europeo de Desarrollo Regional. La distribución de la financiación establece que el 85% del coste total correrá a cargo de los fondos europeos, mientras que el 15% restante será aportado por el Ayuntamiento de La Oliva a través de sus fondos propios. La reforma de la calle Aguirre se inscribe en una política municipal más amplia orientada a mejorar las condiciones de vida de los residentes del municipio de La Oliva, que es uno de los de mayor actividad turística de Fuerteventura. El Cabildo Insular ha dado un paso adelante en materia de accesibilidad con la incorporación de Copla, un avanzado software de subtitulado automático diseñado para reducir las barreras de comunicación que enfrentan las personas con dificultades sensoriales en eventos y actos públicos. La plataforma, impulsada por la empresa especializada en accesibilidad Aptent, permite seguir en tiempo real el contenido de cualquier acto a través de un sencillo sistema basado en un código QR. La iniciativa parte de la Consejería de Accesibilidad y Nuevas Tecnologías del Cabildo Majorero, que ha apostado por esta solución tecnológica como parte de su compromiso con una isla más inclusiva. El sistema se adapta a las necesidades individuales de cada usuario, ofreciendo una vía de acceso a la información que hasta ahora resultaba inaccesible para una parte significativa de la ciudadanía durante la celebraciones institucionales, jornadas culturales o cualquier otro tipo de evento público. La incorporación de Copla sitúa al Cabildo en la línea de otras administraciones que han apostado por soluciones tecnológicas para cumplir con los estándares de accesibilidad universal. Puerto del Rosario acoge una nueva edición de su Ruta de las Tapas, un evento gastronómico que llega a su séptima convocatoria consecutiva con la participación de 30 establecimientos repartidos por el municipio. La iniciativa se celebrará entre el 10 y el 19 de septiembre con el objetivo de dinamizar la actividad económica local en una época del año que los propios organizadores reconocen como específicamente difícil para el sector de la hostelería. Una de las señas de identidad de este evento es que cada establecimiento participante elabora una tapa creada específicamente para la ocasión, que solo estará disponible durante los 10 días que dura la ruta. El precio fijado para esta edición es de 4,50 euros la tapa más bebida, una cantidad que ha subido ligeramente respecto a ediciones anteriores para adaptarse al incremento generalizado de costes, aunque los organizadores han buscado mantener un precio accesible para el público. La ruta de la tapa de Puerto del Rosario se ha convertido en un referente en la isla, ya que es el único municipio de Fuerteventura que mantiene activo un evento de estas características. Según la coordinadora del evento, la convocatoria atrae a visitantes no solo de la capital, sino de toda la isla. La EMET nos comunica una previsión para hoy miércoles de cielo poco nuboso o despejado en general con calima, principalmente en altura. Las temperaturas mínimas sin cambios o en ligero descenso señalarán 23 grados y las máximas en moderado descenso indicarán 30, salvo en el interior y sureste, donde todavía se alcanzarán los 34 grados. De ahí que un día más el aviso amarillo esté activo por altas temperaturas entre las 10 de la mañana y las 7 de la tarde. El viento sopla moderado del nordeste y en la mar predomina la marejada, aumentando a fuerte marejada. Son las 7 y 7 minutos, finalizamos aquí Tiempo de Noticias.
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7: 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Nos vemos prontito.

0: Ese amor infinito de Siloé, la canción que nos ha llevado hasta las 7 y 12 minutos de este miércoles 9 de septiembre. Muy buenos días y feliz vuelta al cole.
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1: Radio suena bien, aquí les mando un saludito. Mi nombre es Marta Umpierres, en Corralejo yo me ubico. Para mí es un placer hacerles este detallito rapidito, rapeando para ustedes un trocito. Gracias por darle vidilla a mis mañanas. Desde las 6:30 a.m. mi radio nunca para, con música variada para todos los oyentes. Da igual la edad que tengas o el estilo, estás de suerte, así que gente, si quieren empezar con energía, Radio suena bien, alegra todos nuestros días.

La majorera Marta Umpierrez con Yo solo te pido, 7 y 22 minutos del miércoles. Como va empezando la jornada bien. Un poquito de locura con la vuelta al cole, bueno, eso es normal, pero la rutina la cogemos rápido, ya verás.

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2: Hola, somos la amiga.
3: Un saludo para Pilar y para toda la gente que escucha el programa.
2: Y muchísimas gracias. Un abrazo enorme. Gracias. Vamos allá.

0: Oye, ¿hablemos de fiestas o qué? Que tenemos una agenda abierta que tenemos que compartir. Hombre, por favor. Mira, fiestas, por ejemplo, en el barrio capitalino de La Hondura. Ahí para este fin de semana han preparado cositas muy chulas. Por ejemplo, el viernes, después del pregón, va a tener lugar el concurso de monólogos con un premio de 200 euros, que oye, pues muy bien. Y luego estará actuando por ahí Juan Antonio Cabrera y luego le seguirá la música de DJ Saúl Díaz. El sábado, desde por la mañana, allí en La Hondura, habrá fiesta infantil, fiesta del sombrero, torneo de fútbol, concurso de pintura, de repostería. Por la tarde ya habrá oportunidad de sacar todo tu talento en ese Got Talent con su jurado y con sus cosas. Y también estarán actuando el sábado allí en La Hondura el grupo Ochenteros y también Calibre. Oye, así que oye, estas fiestas de La Hondura les han quedado la mar de apañaditas, ¿eh?
1: Bueno, aquí tu vecino y amigo, el Canca, desde Fuerteventura, un besito muy grande para Pilar y para todos sus oyentes, que son la gente más bonita del mundo, maldita sea.

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10: Llegamos a la siguiente del
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10: Un día como hoy, de 1941, nacía Otis Redding, al que todos relacionamos inmediatamente de forma directa con una canción. Fallecería muy joven, a los 26 años. Pero bueno, le dio tiempo a dejarnos maravillas como esta, que justo saldría además después de su fallecimiento. Sitting on the Dock of the Bay. Otis Redding.

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0: Ali Quintón y en la compañía de Luis Romero en este Dame Sal. Nos ubican en las 7:41, hora en la que te voy a contar que ya pasado mañana tendremos aquí en Fuerteventura a los actores Candela Peña y Secund de la Rosa en un show que bajo el nombre de Precipicio Parapente viene a ser algo como diferente, sin duda alguna, porque tanto Candela como Secund van a improvisar, van a compartir anécdotas de cine, también de televisión, y van a responder a preguntas del público. Así que, oye, es un show con un toque así como extra. Candela Peña y Secund de la Rosa este viernes en el Auditorio Insular de Puerto del Rosario. A partir de las 8:30, precio de la entrada 35 euros. Ahí tienes un plan para iniciarte en este fin de semana, porque claro, aparte de fiestas, ya se van incorporando todos esos otros eventos organizados y que incluimos en nuestra agenda cultural. Dicho esto, es mi deber recordarte que en esta temporada el programa suena bien, te acompaña hasta las 10 de la mañana y estoy tan feliz con ese momento.
1: Hola, hola, hola, soy Eram Silva y quiero mandar un saludo muy especial para todos los oyentes de Radio Insular Fuerteventura y un abrazo enorme con todo mi cariño para Pilar López. No cambies nunca, mi niña.

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1: Hola gente, soy Iván, cantante de Efecto Pasillo, y queremos apilar con locura y queremos que siga sonando nuestra música en este programón. Un besote enorme.

Efecto pasillo, Benja Torres, Tote, todos en esta canción de Y yo te encontré. Oye, que este fin de semana tenemos Mugabe. Claro, esa muestra de ganado, súper chula, que además contará con la actuación de La Chona, de En Otra Clave. También con música de Orquesta Jacomar y diferentes exhibiciones. Sábado, domingo, desde las 10 de la mañana, se Mugabe con su mercadillo y sus cosas. En la vía de Río Palma, claro.

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5: 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El municipio de Pájara cuenta desde este mes de septiembre con 52 cámaras de seguridad vial instaladas en diferentes puntos estratégicos de sus vías municipales. La actuación contempla también la puesta en marcha de pantallas que permitirán centralizar toda la información recogida en un centro de control. Uno de los objetivos principales de esta instalación es dotar a los cuerpos de seguridad que operan en el municipio de nuevas herramientas tecnológicas que mejoren su capacidad de respuesta. El sistema no se limita a la captación de imágenes, sino que incorpora la lectura automatizada de matrículas, lo que permitirá a las fuerzas y cuerpos de seguridad disponer de información adicional sobre los vehículos que circulen por los accesos y salidas del municipio. Esta capacidad resulta especialmente relevante en el contexto de posibles investigaciones policiales o situaciones de emergencia. Con esta actuación, Pájara se suma a la tendencia de los municipios turísticos canarios de invertir en infraestructuras de seguridad inteligente, especialmente en zonas de alta afluencia de visitantes como Costa Calma, donde se han iniciado los primeros trabajos de instalación. La calle Profesor Juan Tadeo Cabrera de Puerto del Rosario concentra una situación que el Partido Popular considera un riesgo real para la seguridad vial. A la altura de la entrada principal del centro comercial y frente a la parada de taxis, un número creciente de peatones atraviesa la calzada a diario, pese a que en ese punto no existe ningún paso habilitado ni señalización que autorice el cruce. Una práctica que, según los populares, debe ser analizada y atajada antes de que derive en un accidente. El Grupo Municipal Municipal Popular trasladará esta situación al Ayuntamiento con una solicitud formal para que los servicios técnicos municipales estudien las posibles medidas que permitan mejorar la seguridad en este enclave. La petición no parte de una solución predeterminada, sino de la necesidad de que sean los técnicos quienes determinen qué actuación resulta más adecuada para ordenar una realidad que ya se produce de manera habitual. En concreto, los populares proponen que con la máxima urgencia se estudie la viabilidad de habilitar en ese punto un acceso seguro para los peatones debidamente señalizado y con las condiciones de seguridad necesarias. En caso de que ello no resulte técnicamente posible, solicitan que se adopten las medidas oportunas para evitar que los peatones continúen utilizando ese lugar como punto habitual de cruce. Para el Partido Popular, esta actuación debe abordarse desde una perspectiva de prevención integral, atendiendo tanto a la seguridad de los peatones como a la de los conductores que circulan habitualmente por esta zona del municipio capitalino. El Ayuntamiento de La Oliva se encuentra en la recta final del proceso de adjudicación del acondicionamiento y pavimentación de aceras de la calle Guirre en Corralejo. Esta actuación supone la continuación de una primera fase de remodelación ya ejecutada en la zona y que tiene como objetivo completar la mejora de la accesibilidad y la eliminación de barreras arquitectónicas en toda la vía. Según ha informado el consistorio, la intervención abarcará el tramo comprendido desde el cruce con la calle Cernícalo hasta el final de la calle Guirre, culminando así un proceso de transformación urbana que busca adaptar la avenida a las dimensiones óptimas para el tránsito ciudadano. La reforma también pretende potenciar la actividad económica del entorno al favorecer la movilidad peatonal en el área de Geafont. La actuación se enmarca dentro de la senda financiera FEDER, concretamente en los planes de actuación integrados en el marco del desarrollo urbano sostenible con cargo al Fondo Europeo de Desarrollo Regional. La distribución de la financiación establece que el 85% del coste total correrá a cargo de los fondos europeos, mientras que el 15% restante será aportado por el Ayuntamiento de La Oliva a través de sus fondos propios. La eliminación de barreras arquitectónicas y la adecuación de las aceras responden a una demanda histórica de los vecinos de Corralejo, que verán transformada una de sus arterias comerciales y peatonales más transitadas. El Cabildo de Fuerteventura ha dado un paso adelante en materia de accesibilidad con la incorporación de Copla, un avanzado software de subtitulado automático diseñado para reducir las barreras de comunicación que enfrentan las personas con dificultades sensoriales en eventos y actos públicos. La plataforma, impulsada por la empresa especializada en accesibilidad Uptent, permite seguir en tiempo real el contenido de cualquier acto a través de un sencillo sistema basado en un código QR. La iniciativa parte de la Consejería de Accesibilidad y Nuevas Tecnologías del Cabildo Majorero, que ha apostado por esta solución tecnológica como parte de su compromiso con una isla más inclusiva. El sistema se adapta a las necesidades individuales de cada usuario, ofreciendo una vía de acceso a la información que hasta ahora resultaba inaccesible para una parte significativa de la ciudadanía durante celebraciones institucionales, jornadas culturales o cualquier otro tipo de evento. La incorporación de Copla sitúa al Cabildo Insular en la línea de otras administraciones que han apostado por soluciones tecnológicas para cumplir con los estándares de accesibilidad universal. Puerto del Rosario acoge una nueva edición de su Ruta de las Tapas, un evento gastronómico que llega a su séptima convocatoria consecutiva con la participación de 30 establecimientos repartidos por el municipio. La iniciativa se celebrará entre el 10 y el 19 de septiembre con el objetivo de dinamizar la actividad económica local en una época del año que los propios organizadores reconocen como especialmente difícil para el sector de la hostelería. Una de las señas de identidad de este evento es que cada establecimiento participante elabora una tapa creada específicamente para la ocasión y que solo estará disponible durante los 10 días que dura la ruta. El precio fijado para esta edición es de 4,50 euros, tapa más bebida, una cantidad que ha subido ligeramente respecto a ediciones anteriores para adaptarse al incremento generalizado de los costes. La ruta de la tapa de Puerto de Rosario se ha convertido en un referente en la isla, ya que es el único municipio majorero que mantiene activo un evento de estas características. Según la coordinadora del evento, la convocatoria atrae a visitantes no solo de la capital, sino de toda la isla. La afluencia generada repercute además en el comercio local, dando vida al municipio más allá del ámbito puramente gastronómico. Para incentivar la participación ciudadana, la organización ha preparado un sorteo con más de 30 premios entre todos los asistentes que voten. La EMET nos comunica una previsión para hoy miércoles de cielo poco nuboso o despejado en general con calima, principalmente en altura. Las temperaturas mínimas sin cambios o en ligero descenso señalarán 23 grados y las máximas en moderado descenso indicarán 30, salvo en el interior y sureste, donde todavía se alcanzarán los 34 grados. De ahí que un día más el aviso amarillo por altas temperaturas esté activo entre las 10 de la mañana y las 7 de la tarde. El viento sopla moderado del nordeste y en la mar predomina la marejada, aumentando a fuerte marejada. 8 y 7 minutos, dentro de una hora más información.
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Bueno, pues ahora resulta que Miley Cyrus es solo Miley. Ha aparecido y reaparecido con un cambio de look, rubia guapisísima, a sus 33 años, y ha querido quitárselo del Cyrus ya, como del apellido. Lo ha cambiado todo en las redes sociales y todo. Ahora vas a encontrarla por Miley. Y así llega para presentarnos este nuevo disco, Base Persuades, que esta canción es la que le da título al álbum. Así que a partir de ahora, Miley. En la radio tendremos los locutores, pues como hemos hecho cuando ahora con lo de la oreja de Van Gogh y con Leire y todo eso, pues estaremos un tiempo como la conocida como Miley Cyrus, ahora solo Miley, pero para ir ubicándonos, porque los procesos llevan un tiempo y una cosa.

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0: la Mari Chambao, que va a estar actuando en el Gran Canaria Sun Festival. No me acuerdo qué día actuaba, ya es el 2 o el 3 de octubre, yo te lo digo después. Y ahora nos quedamos con la música de Albert de Jarana.
1: Claro.
0: Qué canción más bonita la ha dedicado a la isla de Fuerteventura, ¿eh? ¿Que no conoces todavía a su cabrita marinera?

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7: Llegamos a la tercera propuesta del recuerdo.
8: Camino al trabajo, a la oficina, a llevar los niños al cole. Ahora es un buen momento para que escuches una de las canciones de tu vida. ¿Recuerdas?
7: Hoy está de cumple Michael Bublé. ¡Qué voz! Y por cierto, qué directo, ¿eh? Te lo recomiendo tantísimo, por favor. O sea, yo cada vez que veo las imágenes de cuando estuve allí, y además bajó tantas veces al público, eso de tocar a Michael Bublé, cogerlo del brazo, es muy, ese momento está muy guay, está grabado, ¿eh? Bueno, pues cumple 51 añitos, así que qué mejor momento para traer una de esas versiones maravillosas que ha hecho de uno de los clásicos de la música, como es este Love.

Pues que sepas que ya puedes visitar en la Casa de la Cultura la exposición de Canarian, con ocasión del segundo aniversario del proyecto colectivo de ilustración. Una exposición que puedes visitar de lunes a viernes en horario de mañana y tarde. Si quieres ver algunos detalles así de avanzadilla, los tienes en nuestras redes, porque la exposición tenía lugar, la inauguración, ayer, pero va a estar activa hasta el 8 de octubre. Te lo voy a ir recordando para que no te la pierdas, pero si quieres saber un poquito de lo que va, tienes nuestro vídeo, como te decía, por ejemplo, entrando en nuestro Facebook, en nuestras redes en general, Radio Insular Fuerteventura, nos buscas ahí, ahí tienes toda la info, ¿vale? Casa de la Cultura de Puerto del Rosario, las exposiciones, la muestra de arte, todo nos enriquece, así que ahí te lo dejo también como plan para si tienes un huequito en estas agendas que ahora se aprietan un poquito ya con el inicio del curso que tiene lugar hoy.

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Deja que te recuerde que también tenemos ya aquí mismo, en ciernes, estamos en la previa ya, de una nueva edición del Open Internacional de Pesca de Altura Marca Gisuelta de Gran Tarajal. Concretamente comenzará mañana y se desarrollará hasta el sábado 12 con toda su actividad en un certamen que, fíjate, se ha cogido solidez, que lleva ya 30 ediciones. Open Internacional Pesca de Altura, Marcaje y Suelta.

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Venga, pues cerramos ahora. Vamos a por la última, pero antes de eso tenemos que pasar por la música de Nicky Jam. Una pausa y las noticias de las 9.

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7: 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El municipio de Pájara cuenta desde este mes de septiembre con 52 cámaras de seguridad vial instaladas en diferentes puntos estratégicos de sus vías municipales. La actuación contempla también la puesta en marcha de pantallas que permitirán centralizar toda la información recogida en un centro de control. Uno de los objetivos principales de esta instalación es dotar a los cuerpos de seguridad que operan en el municipio de nuevas herramientas tecnológicas que mejoren su capacidad de respuesta. El sistema no se limita a la captación de imágenes, sino que incorpora la lectura automatizada de matrículas, lo que permitirá a las fuerzas y cuerpos de seguridad disponer de información adicional sobre los vehículos que circulen por los accesos y salidas del municipio. Esta capacidad resulta especialmente relevante en el contexto de posibles investigaciones policiales o situaciones de emergencia. Con esta actuación, Pájara se suma a la tendencia de los municipios turísticos canarios de invertir en infraestructuras de seguridad inteligente, especialmente en zonas de alta afluencia de visitantes, como por ejemplo Costa Calma, donde se han iniciado los primeros trabajos de instalación. La calle Profesor Juan Tadeo Cabrera de Puerto del Rosario concentra una situación que el Partido Popular considera un riesgo real para la seguridad vial. A la altura de la entrada principal del centro comercial y frente a la parada de taxis, un número creciente de peatones atraviesa la calzada a diario, pese a que en ese punto no existe ningún paso habilitado ni señalización que autorice el cruce. Una práctica que, según los populares, debe ser analizada y atajada antes de que derive en un accidente. El Grupo Municipal Popular trasladará esta situación al Ayuntamiento con una solicitud formal para que los servicios técnicos municipales estudien las posibles medidas que permitan mejorar la seguridad en este enclave. La petición no parte de una solución predeterminada, sino de la necesidad de que sean los técnicos quienes determinen qué actuación resulta más adecuada para ordenar una realidad que ya se produce de manera habitual. En concreto, los populares proponen que con la máxima urgencia se estudie la viabilidad de habilitar en ese punto un acceso seguro para los peatones, debidamente señalizado y con las condiciones de seguridad necesarias. En caso de que ello no resulte técnicamente posible, solicitan que se adopten las medidas oportunas para evitar que los peatones continúen utilizando ese lugar como punto habitual de cruce. Para el Partido Popular, esta actuación debe abordarse desde una perspectiva de prevención integral, atendiendo tanto a la seguridad de los peatones como a la de los conductores que circulan habitualmente por esta zona del municipio capitalino. El Ayuntamiento de La Oliva se encuentra en la recta final del proceso de adjudicación del acondicionamiento y pavimentación de aceras de la calle Aguirre en Corralejo. Esta actuación supone la continuación de una primera fase de remodelación ya ejecutada en la zona y que tiene como objetivo completar la mejora de la accesibilidad y la eliminación de barreras arquitectónicas en toda la vía. Según ha informado el consistorio, la intervención abarcará el tramo comprendido desde el cruce con la calle Cernícalo hasta el final de la calle Aguirre, culminando así un proceso de transformación urbana que busca adaptar la avenida a las dimensiones óptimas para el tránsito ciudadano. La reforma también pretende potenciar la actividad económica del entorno al favorecer la movilidad peatonal en el área de Geafont. La actuación se enmarca dentro de la senda financiera FEDER, concretamente en los planes de actuación integrados en el marco de desarrollo urbano sostenible con cargo al Fondo Europeo de Desarrollo Regional. La distribución de la financiación establece que el 85% del coste total corre a cargo de los fondos europeos, mientras que el 15% restante es aportado por el Ayuntamiento de La Oliva a través de sus fondos propios. La eliminación de barreras arquitectónicas y la adecuación de las aceras responden a una demanda histórica de los vecinos de Corralejo, que verán transformada una de sus arterias comerciales y peatonales más transitadas. El Cabildo de Fuerteventura ha dado un paso adelante en materia de accesibilidad con la incorporación de Copla, un avanzado software de subtitulado automático diseñado para reducir las barreras de comunicación que enfrentan las personas con dificultades sensoriales en eventos y actos públicos. La plataforma, impulsada por la empresa especializada en accesibilidad Uptend, permite seguir en tiempo real el contenido de cualquier acto a través de un sencillo sistema basado en un código QR. La iniciativa parte de la Consejería de Accesibilidad y Nuevas Tecnologías del Cabildo Majorero, que ha apostado por esta solución tecnológica como parte de su compromiso con una isla más inclusiva. El sistema se adapta a las necesidades individuales de cada usuario, ofreciendo una vía de acceso a la información que hasta ahora resultaba inaccesible para una parte significativa de la ciudadanía durante celebraciones institucionales, jornadas culturales o cualquier otro tipo de evento público. La incorporación de Copla sitúa al Cabildo de Fuerteventura en la línea de otras administraciones que han apostado por soluciones tecnológicas para cumplir con los estándares de accesibilidad universal. Puerto del Rosario acoge una nueva edición de su Ruta de las Tapas, un evento gastronómico que llega a su séptima convocatoria con la participación de 30 establecimientos repartidos por todo el municipio. La iniciativa se celebrará entre el 10 y el 19 de septiembre con el objetivo de dinamizar la actividad económica local en una época del año que los propios organizadores reconocen como especialmente difícil para el sector de la hostelería. Una de las señas de identidad de este evento es que cada establecimiento participante elabora una tapa creada específicamente para la ocasión y que solo estará disponible durante los días que dura la ruta. El precio fijado para esta edición es de 4,50 € la tapa más bebida, una cantidad que ha subido ligeramente respecto a ediciones anteriores para adaptarse al incremento generalizado de costes. La ruta de la tapa de Puerto del Rosario se ha convertido en un referente en la isla, ya que es el único municipio de Fuerteventura que mantiene activo un evento de estas características. Según la coordinadora del evento, la convocatoria atrae a visitantes no solo de la capital, sino de toda la isla. La afluencia generada repercute además en el comercio local, dando vida al municipio más allá del ámbito puramente gastronómico. Para incentivar la participación ciudadana, la organización ha preparado un sorteo con más de 30 premios entre todos los asistentes que voten. La EMET nos comunica una previsión para hoy miércoles de cielo poco nuboso o despejado en general, con calima principalmente en altura. Las temperaturas mínimas sin cambios o en ligero descenso señalarán 23 grados y las máximas en moderado descenso indicarán 30, salvo en el interior y sureste, donde todavía se alcanzarán los 34 grados. De ahí que un día más el aviso amarillo por altas temperaturas esté activo entre las 10 de la mañana y las 7 de la tarde. El viento sopla moderado del nordeste y en la mar predomina la marejada, aumentando a fuerte marejada. Es así como hemos alcanzado las 9 y 7 minutos. Finalizamos Tiempo de Noticias.
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0: La música de Love of Lesbian junto a Andy Gago en este Amame Lindo, oda a la antropofagia. 9 y 12 minutos, continuamos dándote los buenos días desde Radio Insular Fuerteventura, desde Suena Bien.
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0: 9 y 15 minutos. Te hablaba hace unos instantes de esa exposición que ya puedes ir a visitar a la Casa de la Cultura de Puerto del Rosario, de Canarias, que se inauguraba en la tarde de ayer y transcurría de este modo.
1: Hoy, 8 de septiembre, iniciamos una temporada de exposiciones dentro de la Casa de la Cultura. Y son 4 exposiciones que cubren las 4 salas que tenemos dentro de este recinto. Vamos a empezar por una de ellas, que es de Canarian, que es una exposición colectiva conformada por varios artistas y que reflejan la imagen de Canarias a través de las distintas ilustraciones que estos artistas han venido desarrollando. Patrimonio Vivo al frente de este colectivo. Y bueno, también en este caso son distintas pinturas a través de técnicas pictóricas donde visualizan imágenes, en este caso de nuestra isla, si no me equivoco, y por tanto, y que se han venido desarrollando también a lo largo de los últimos meses y que hoy culmina pues con esta exposición colectiva que va a estar a disposición de todos los ciudadanos y ciudadanas de Puerto Rosario. Tenemos la exposición Memoria y Sueño de William Rochi, que también ya ha trabajado con nosotros en esta Casa de la Cultura y que además su técnica fundamental está vinculada al trabajo de la madera, donde refleja pues su pensamiento, su estética, su propia filosofía en cuanto al entendimiento del arte. Alegorías metálicas, y en ella trabaja fundamentalmente la escultura y el metal, ¿no? Fusionando pues al igual que el resto de autores que nos han precedido y de artistas, pues refleja pues su pensamiento, su constructivismo en cuanto a la estética, a la escultura, al arte.
2: Este ecosistema de pintores, que creo que tiene muchos aspectos positivos, por un lado porque promueven y democratizan la pintura, invitan a pintar a todo el mundo, desde el mundo amateur al mundo más profesional, y los unen en este proyecto que los invita a buscar puntos del patrimonio de Fuerteventura y a invitarnos a los demás a tener una perspectiva diferente, a tener una mirada diferente. Y muchas veces estos cuadros en técnica de acuarela, en su mayoría, pues nos invitan a ver detalles donde muchas veces sitios en los que pasamos habitualmente no nos damos cuenta, y ellos nos invitan pues a ver el patrimonio con una mirada diferente, con una pausa que la vida normalmente no nos deja, y esperemos que todo el mundo pueda disfrutarlo y que sigan animándose a pintar, que todo el mundo tiene que tener una expresión artística, y todos los que tengan la pintura unirse a esta comunidad de Sketcher.
3: Hoy celebramos nuestro proyecto también en la planta de abajo. Y es un proyecto que ya llevamos 4 años con ello. Empezó como un hobby y se convirtió en un colectivo de ilustradores e ilustradoras de las 7 islas. Y entre ellos y ellas, muchos son italianos, españoles, polacos, rusos, argentinos, y proceden de todo el mundo. Pero lo que los une es el amor hacia las Islas Canarias, su cultura, sus tradiciones y paisajes y personajes, porque son personas que viven aquí.
4: Un colectivo que al final ha hecho realidad una cosa, o sea, ver de otra forma y con ojos muy diferentes lo que es el patrimonio de esta isla, que puede ser tanto el arquitectónico como el inmaterial, como el naturalístico.
5: Es un gran placer para mí presentar esta nueva exposición, fruto de casi un año de trabajo y creación, lo mismo del año pasado, como tiempo, y es tanto idealmente como formalmente la continuación natural y espontánea de la anterior, titulada dedicado a 50 años después, entre realismo y simbolismo.
6: Las personas no dejan de perseguir sus sueños porque envejecen, sino que envejecen porque dejan de perseguirlos. Hoy se cumple un año y 4 meses que llegué a la isla, la verdad con un proyecto y un propósito de vida, que era reciclar, y sigue siendo reciclar todo lo que yo pueda de los desperdicios que hay, y la verdad muy contento porque esto para mí es un sueño hecho realidad. Todo lo que van a poder ver está hecho con mucho amor.
0: Bueno, pues hasta el 8 de octubre tienes esa exposición en la Casa de la Cultura de Puerto del Rosario, una presentación que servía para dar a conocer esas muestras y poner en valor, por cierto, además, este espacio cultural como punto de encuentro para artistas y amantes del arte en la capital majorera.

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9: Son las 9:29 y vamos a viajar en el tiempo un día como hoy de 1997. Ese año y ese día, Andrés Calamaro publicó el superálbum Alta Suciedad. Ahí encontramos canciones como Loco, ahí encontramos canciones como Flaca,

0: Lena Rose junto a Manuel Turizo en esto que se llama La Semana.
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0: Bueno, en este punto vamos a detenernos en una entrevista que realizábamos en el estudio de Radio Insular Fuerteventura, pues en la tarde de ayer, porque hay gente que no puede escuchar a lo mejor de forma habitual la radio a esa hora o simplemente no tiene conocimiento de que nosotros estamos también de tarde haciendo cosas muy interesantes. Y es ahí donde tuvimos la presencia del cantante Angelson Macea, que reside aquí en la isla de Fuerteventura, que hay mucha gente que lo conoce, pero también hay muchas personas que no, y nos parece un momento maravilloso y un marco increíble el que se vengan aquí para conocer un poquito de su historia y sobre todo conocer cómo cantan. Nos cantó un par de canciones brutales. No vamos a escuchar la antena, porque para eso tienes la entrevista completa en nuestro canal de YouTube y también en nuestro Facebook, pero vamos a escuchar un poquito de esa conversación, oye, que no tiene desperdicio, y también un poquito de esa voz maravillosa que tiene Angelson Macea. Y yo cuando me encuentro voces así, yo las tengo que traer. Lo necesito compartirlo contigo. Y hoy nos acompaña un cantante que tiene una voz. Yo lo descubrí en un festival de la canción y dije, pero ¿y esta voz? ¿Dónde estaba metida? Y quiero que hoy lo conozcas en caso de que no. Vamos a recibir, a saludar en este caso, a Angelson Macea. Muy buenas.
2: Buenas.
0: Tienes dueño de una voz impresionante, que lo sepas.
2: Muchas gracias.
0: Te lo habrán dicho mucho también, ¿no? ¿No?
2: Un poquito a veces.
0: Un poquito, ¿no? ¿Qué edad tienes tú, Angelson?
2: 27.
0: 27. ¿Y vienes cantando desde?
2: Desde los 11, más o menos.
0: ¿Y de repente por? ¿Cómo ocurrió? ¿Cuál fue el momento, el motivo?
2: Vale. A ver, es gracioso porque mi madre era cantante en su época. Luego estudió música y ahora se dedica un poco a enseñar música.
0: Vale.
2: Pero yo siempre fui muy tímido. Y a pesar de que mi madre siempre estuvo en el mundillo, a veces yo escuchaba y algo se me iba quedando. Pero hasta los 11 años es que un poco decido dar el pasito.
0: Claro, porque lo que es ponerte a cantar, ¿cómo descubres tú que tienes esa voz? Claro.
2: La verdad, me descubrieron casi.
0: Vale.
2: Es que una vez estando en Venezuela, le decimos liceo, aquí será la secundaria. Uh-huh. ¿Vale? Empezando el bachillerato, había un festival igual parecido a lo que hacemos acá del Festival de la Canción, uh-huh, pero escolar. Y un profesor me dijo, si tu mamá canta, usted debe cantar.
0: Y ya está. Punto. Mínimo afinar, ya que tenga más voz o menos, ¿no? Ya.
2: Me apuntó al festival y lo gané.
0: Así, ya está. ¿Y eso fue con 11 años?
2: Con 11 años.
0: Wow. Y a partir de ahí, ¿cuál fue la sensación? ¿Qué sentiste? Pues, ¿qué fue?
2: Me dio un poquito de ánimo quizás a seguir dándole a la música, a dar el pasito, porque como te digo, era muy tímido. Yo era del niño que se sentaba al taraz en el cole, que no hablaba con mucha gente. Pero bueno, eso me animó un poco. Y bueno, ya estaba un poco involucrado en la iglesia. Uh-huh. Y por ahí empecé a cantar en el coro y me fui soltando poco a poco.
0: ¿Y empezaste también a formarte en el mundo musical? Bueno, ya lo tienes en casa, pero bueno, ¿a hacerlo formalmente?
2: No, nunca.
0: Vale. ¿En casa del herrero?
2: En casa. Teniendo a mi madre ya es una ventaja, la verdad.
0: Claro.
2: Yo siempre que me preguntan, ¿has ido a clase? Digo, no, pero hay trampa.
0: Claro, o sea, porque ahí tienes quien te ayuda a afinar e incluso, o a sacar de mente a lo mejor ese potencial, porque quizás esa timidez te lleva a cantar, digamos, más básicamente, vamos a decirlo así, bien, correcto y ya. Pero claro, teniendo una persona que te enseña a utilizar ese instrumento que tú tienes aquí, pues igual puedes llegar más lejos y abarcar más cosas, ¿no?
2: Exactamente, sí. Uh-huh. Además que eso, mi mamá es súper suelta, a pesar de que también dice que es tímida, pero mentira, cuando tú le das un micrófono se suelta.
0: Yo, ¿y eso te pasa ahora a ti también?
2: Yo ahora lo estoy aprendiendo.
0: ¿Que cuando llegas al escenario no conocemos casi al Angelson que está hoy, por ejemplo, con nosotros?
2: Un poquito, a veces sí, ya como que pasas el switch.
0: Vale.
2: Como decimos.
0: Sí.
2: Y cambiamos un poco, pero sí. Voy aprendiendo poco a poco.
0: Vamos a tener la suerte de escuchar hoy cantar a Angelson, ya que ella es que se viene. Y tampoco vive en Puerto del Rosario, porque nuestros invitados son así. Pues claro, yo que viene con aquello de la excusa de aprovechar el viaje, yo les digo, tenéis que cantar, pero además, no es que canten un poquito, digo, no, tenéis que cantar más de una, si nos ponemos ya, si nos ponemos mimosillos y nos gusta, y vamos a escucharlo cantar para que sepáis de lo que hablo. Pero vamos a seguir conociéndote un poquito más, Angelson, porque no es lo mismo a lo mejor las influencias musicales que puedes tener, lo que escuchas en casa, y luego lo que te guste cantar. O luego lo que te gusta escuchar ahora. De influencia, que imagino que ahí sí participa un poco lo que tú escuchabas en casa, ¿qué era lo que se oía? ¿Qué es lo que más te llamaba la atención?
2: A ver, es una mezcla bastante exótica.
0: Bien, vale.
2: Porque en casa siempre escuché, mi mamá es de merengue, salsa, bailables y música tradicional venezolana, joropos, y la gente
0: seguro
2: la conoce.
0: Que sí, porque estamos conectadísimos con Venezuela de siempre, o sea que
2: exacto.
0: Sí.
2: Muy bien, entonces eso es lo que he escuchado más que todo en casa. Y bueno, las baladas de mamás, como siempre, ¿no? Ana Gabriel, Rocío Dúrcal, que son de las favoritas de mi madre, Olga Tañón.
0: Bozarrones le gustan a tu madre, sí, ¿no? Así, voces sí. Potentes de mujeres también ahí, fuertes.
2: Entonces, eso es lo que escuchaba de niño,
0: vale,
2: en casa.
0: Vale, vale.
2: Ya luego, mi papá insistió en que yo tenía que aprender inglés.
0: Pues me parece muy bien.
2: Entonces, una de las formas era escuchar música. Uh-huh. Y por ahí empecé a otra vertiente, ¿no? Entonces empecé a escuchar un poco de blues, de jazz, de rock, de pop en inglés.
0: ¿Y hubo algo que te enganchara así un poquito más?
2: Sin duda, siempre digo top 3, Ed Sheeran, Adele y Sam Smith.
0: Ninguno tiene excelencia. Buena voz, ¿eh? O sea, no, bueno, sí es verdad que tenemos ahí una voz más potente como puede ser Adele. Sí, Sam Smith. Ed Sheeran es otra historia, ¿no?
2: Es,
0: o sea,
2: rollo,
0: no es que
2: sí.
0: Tenga mala voz en absoluto, pero sino que no es esa potencia, ¿no?
2: Sí, pero más como artista.
0: Exactamente, es la personalidad, ¿no?
2: Es muy bueno. Y escribiendo es excelente.
0: Vale, entonces ahí ese estilo musical te gusta, ¿no? Que ronde
2: sí.
0: Eso. Y ya, a día de hoy, por ejemplo, ¿qué te gusta escuchar más?
2: Voy un poquito por ahí.
0: También.
2: Y soy muy romántico. Me gusta mucho la balada. La canción romántica, ¿no? Como te digo diciendo, entonces el pop, incluso en español también escucho mucho que si Luis Fonsi, Sin Bandera, estos grupos de los 2000.
0: Ahora estarás encantado con que viene Luis Fonsi a la Arena Negra,
2: sí,
0: digo yo, ¿no?
2: Ya. Le dije a Ana, no tengo, ese día no está ocupado en mi agenda.
0: Que nadie cuente conmigo ese día.
2: Exactamente. Lo voy a ver definitivamente.
0: Vamos a hacer una primera parada aquí, pero no una parada publicitaria, no. Una parada para escuchar la voz de Ángelson. Vamos aquí a ponernos las cosas, porque yo quiero escucharlo así bien de cerca. Tú también te vas a poner tus auriculares.
2: Muy
0: bien. Y vamos a escuchar qué nos vas a cantar.
2: A ver, hablando de la influencia musical, bueno, ahora actualmente hay un cantante que me gusta mucho que se llama Teddy Swims.
0: A mí me encanta.
2: No sé si lo habrán escuchado.
0: Pues qué rollazo tiene, me gusta.
2: Muy bueno.
0: Me gusta.
2: Y es un poquito de aire fresco a lo que venimos escuchando actualmente, entonces
0: uh-huh.
2: Me gusta mucho esa que recupera un poco esos ritmos y melodías un poco de antes, ¿no? Del blues, del jazz, poquito mezclado con el pop actual. Entonces esa combinación me gusta bastante. Y
0: vas a cantar una de...
2: Vamos a cantar algo de...
0: Bueno, qué atrevido, qué osado, por favor, pero bueno, cuando lo que te decía y me repito, en cuanto escuchas la voz, dice, de osadía nada, o sea, puede echarse a la voz lo que quiera. Cuando Enzo quiera, nos vamos ahí a escuchar a Teddy Swims.
2: El mejor intento.

¿Momentazo o qué? Pues bueno, si quieres saber más, si quieres escuchar cantar a Anderson Macea otra canción más, puedes recurrir a nuestra entrevista, está colgada en YouTube. Tú tienes que poner el Tardeo y Anderson, igual que te digo con otras entrevistas como con Javi Medina y otros artistas que pasan por aquí. El Tardeo y el artista que tú quieras, y ahí te sale en el canal de YouTube o en nuestro Facebook, por ejemplo. Y ahí puedes ver esa entrevista al completo y lo bien que cantó y lo que nos contó también Anderson Macea. Son cosas que pasan en los estudios de Radio Insular Fuerteventura. Por cierto, que estamos ubicados en Puerto del Rosario, en la avenida Juan de Betancourt 15, un poquito más abajo de la Policía Nacional, por si quieres hacernos una visitilla o algo, yo que sé, que nunca está de

Estamos a punto de irnos, pero antes sí quiero hacer una paradita en los actos que tienen que ver con la celebración de la patrona de la isla, de la Virgen de la Peña, que ya lo tenemos la próxima semana aquí. Estamos todos enfocados en ese viernes 18, ese festivo insular en el que van a ocurrir cosas. Por cierto, he visto ya gente caminando estos días atrás porque hay gente que prefiere evitar ese colapso de personas y luego a lo mejor disfrutar ya de los actos in situ. Pero si no, el 18 pues nos encontraremos por ahí caminando, montaña arriba, montaña abajo, dependiendo de dónde salgas, ¿eh? El grosso sale desde Antigua y si puedes ir en guagua, pues mejor. Bueno, vas caminando, vuelves en guagua, dejas el coche en Antigua como hacemos muchísimos y así todo bien y nos despreocupamos. Entonces, ¿qué va a ocurrir el viernes 18? Pues mira, a las 12 del mediodía estará la circoneta de Totó el Payaso, allí en la plaza de Nuestra Señora de la Peña. Eso a las 12 y a la 1, fíjate que para ir ambientando la cosa para los que, peregrinos que van llegando de primeras, va a estar actuando los salvapantallas, que ellos tienen esa energía tan espectacular que eso de que llegues cansado no lo vas ni a notar porque ya luego con la música vas otra vez a subir de energía. Y ya luego por la tarde, a las 4:30, será la concentración de los romeros, las agrupaciones folclóricas, de las rondallas, en la zona justo después del corte de la policía local para emprender ese camino, esa salida a la ofrenda a la patrona de la isla. Una vez finalizada la ofrenda, a las 8:30 estará actuando la orquesta Son de Aquí y Allá. Después estará actuando a Seres. Luego habrá la misa del peregrino, fuegos artificiales y a la 1 de la mañana comenzará la verbena y fíjate que empieza fuerte fuerte con Tony Tuntún, luego le seguirá la banda nueva y luego le seguirá Grupo Bomba y así transcurrirá la verbena hasta las 5 de la mañana que llegará la banda de Agaete. El sábado al mediodía será el traslado de la imagen de la Virgen hasta la plaza y ahí tendrá lugar esa misa especial. Luego a las 2 de la tarde degustación del puchero tradicional y por la tarde del sábado tendrá lugar el encuentro de solista a las 7:30 y después verbena con Enclave. El domingo habrá luchada. Y así se irán desarrollando los diferentes eventos, los diferentes actos que tienen que ver con la celebración de la Virgen de la Peña, la patrona insular. 9:54, hora de despedirnos. Enseguida llega Carolina Llorente con la mañana extra. Y si te apetece, te acuerdas, quieres pasar un tardeíto que tenga un plus, te invitamos a que nos acompañes de 4 a 7 en el tardeo de Radio Insular Fuerteventura. Cuidadito con el calor nuevamente en el día de hoy. Saludos de Pilar López.

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0: Son las 10. 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

0: estamos por aquí para acompañarte desde la mañana extra en Radio Insular Fuerteventura. Despedimos a la compañera Pilar López, suena bien. Seguimos nosotros con la programación, información, actualidad, entretenimiento, música, tu compañía. Te invito a que sigas con nosotros y que continúes disfrutando de la radio en esta mañana. Mitad de semana, 9 del mes de septiembre, vuelta al cole. Nuestros chicos de infantil y de primaria están hoy volviendo a las clases. Los más pequeñitos en su periodo de adaptación. Los de secundaria será mañana. Será uno de los asuntos que marcarán las noticias de este día, de esta mañana, entre otras que te iremos contando y que ya recogemos en nuestra web y redes sociales. Te invito a que continúes con nosotros en la radio, con el saludo de todo el equipo que hace el programa y el saludo de quien va a estar por aquí acompañándote. Siempre un auténtico placer contigo, Carolina Llorente.
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Nos marca el calendario que en este 9 del mes de septiembre tenemos que hablar del Día Mundial de la Agricultura. Hoy se rinde homenaje a una actividad, la más antigua para la subsistencia de la humanidad, una actividad de gran importancia para el desarrollo sostenible de las naciones de todo el mundo. Mención especial merece el esfuerzo de los pequeños, medianos, también grandes productores del campo dedicados al cultivo de la tierra para la producción de alimentos de calidad para la población. Hoy también nos toca hablar del Día Mundial del Vehículo Eléctrico, con la finalidad de concienciar a las nuevas generaciones acerca de la importancia del uso del coche sostenible o eléctrico. Una efeméride que se creó recientemente, año 2020, por iniciativa de la empresa ABB y Green TV, para dar a conocer a la población la relevancia de la movilidad eléctrica y su impacto positivo en la conservación del medio ambiente, contribuyendo a la reducción del volumen de gases de efecto invernadero que ocasionan los vehículos convencionales. Luego abordaremos un poquito más sobre este asunto del Día de los Vehículos Eléctricos. También te cuento que hoy se celebra el Día Mundial del Trastorno del Espectro Alcohólico Fetal. Hay que sensibilizar a la población acerca de esta consecuencia irreversible de este trastorno por la exposición prenatal al alcohol. Hoy tenemos que hablar de ello en este 9 de septiembre. Y también hoy celebramos el Día Internacional de la Belleza, para celebrar la belleza interior y exterior de las personas, así como destacar la importancia de la industria de la belleza a nivel mundial. Un día para reflexionar acerca de esa presión social impuesta por los estándares de belleza en diferentes países y culturas. Hoy es el Día de la Belleza. En lo musical, hoy nos toca felicitación a un cantante y actor canadiense que está de cumpleaños. 51 años cumple hoy Michael Bublé.

0: En nuestras redes sociales hemos compartido unos consejos para la vuelta al cole segura. Inicio del curso escolar en Fuerteventura y la policía local capitalina ha compartido una serie de recomendaciones para garantizar la seguridad vial de los más jóvenes. Un regreso a las aulas que implica aumento en los desplazamientos diarios y una mayor presencia de menores en las calles, lo que hace crucial seguir diferentes pautas. La iniciativa busca fomentar una convivencia segura en las vías públicas, destacando la importancia de la colaboración de todos en la comunidad educativa y la familia. La policía local subraya que tu seguridad, nuestra prioridad, invitando a todos los participantes a participar de esta campaña de concienciación. Para más detalles sobre los consejos, puedes contactar directamente con la policía local de Puerto del Rosario. Hemos compartido contigo en nuestras redes un cartelito de esa vuelta al cole con unos consejos básicos. En primer lugar, salir con tiempo para evitar las prisas en los desplazamientos. Dejar a los menores por el lado de la acera, nunca por el de la calzada. Cruza por el paso de peatones cuando los vehículos se detengan. Y utiliza siempre cinturón de seguridad y sistema de retención infantil. No use, yo creo que esto está de más decirlo, pero bueno, nunca falta el recordatorio, evitar el uso del teléfono móvil al volante, siempre manteniendo toda la atención en la vía. Y extremar la precaución en los entornos escolares, especialmente en entradas y salidas, porque saben ustedes que los niños nos pueden dar un susto en cualquier momento, salir en un despiste con la emoción, con la intensidad que viven ellos la vuelta al cole, pues hay que estar atentos con los cinco sentidos en la vía, en la carretera, en esta vuelta al cole, siempre también. Son algunos otros asuntos que marcan la actualidad, esta vuelta al cole hoy. Con alegría, con ilusión, algunos pensando ya en reencontrarse con sus profes, con sus compañeros, algunos por primera vez hoy acercándose a las aulas. Algunos también con alegría, con ilusión, conociendo algo nuevo, la curiosidad, algunos pues, con alguna lagrimita. Es lo habitual en esta jornada de inicio del curso, en la vuelta al cole, y para algunos, primer día en el colegio, en este 9 del mes de septiembre. Hoy nos toca infantil y primaria, mañana será secundaria. En nuestras redes también tenemos un montón de informaciones, como por ejemplo, día grande ayer en Antigua, con fervor y con tradición, emotiva función religiosa en honor a Nuestra Señora de la Antigua, que congregó a fieles y vecinos. Imágenes que puedes ver en nuestras redes sociales. En el Tardeo, entrevista ayer al cantante Ángel Son, que nos ha contado su historia y ha compartido su voz en directo con los oyentes de nuestra emisora. Pensando ya en carnaval, quizás nos parezca un poquito lejano en el tiempo, pero ya te digo yo que lo tenemos a la vuelta de la esquina. Gregoria Márquez ha sido elegida la candidata a Gran Dama del Carnaval 2027. Representa a la Asociación de Vecinos El Castillejo de Tejuate y ha sido seleccionada como candidata a Gran Dama del Carnaval de Puerto del Rosario 2027. Un sorteo que tuvo lugar ayer y que contó con la participación de 4 aspirantes de diversos pueblos y barrios del municipio. Imágenes que también puedes ver en nuestras redes sociales. Si te gusta la gastronomía, si te gusta comer rico y sobre todo a muy buen precio, tenemos que hablar de la Ruta de las Tapas en Puerto del Rosario. Ayer se ha presentado, 30 establecimientos participan. Hay una treintena de premios y tapas exclusivas a 4.50. La tapa con la bebida. Si quieres conocer todos los detalles, aquí te lo dejo. La presentación está también compartida en las redes sociales de la emisora.
1: Una séptima edición que se va a desarrollar desde el día 10 al 19 de septiembre, con algo más de 30 establecimientos de Puerto del Rosario, y que de alguna manera va a poner en valor no solo la actividad económica, sino también la restauración, gastronomía, producto local y la dinamización económica en nuestro municipio. Muchos de los que han ganado han ido a participar fuera de Canarias, a Segovia, creo que Valladolid, para para también concursar con otros ganadores de la ruta de la etapa de otros municipios y de otras regiones.
2: Yo creo que es de valorar que sigamos más o menos manteniendo esos números. Lo hablábamos antes, que bueno, el sector de la restauración, como todos ustedes saben, está pasando por un momento muy complicado, y un evento como el nuestro pues no es ajeno a ese tipo de cosas, ¿no? Este evento, la particularidad que tiene es que la manera en la que está pensado es que la gente vaya a los establecimientos, a la gente no solamente de Puerto del Rosario, sino de toda Fuerteventura, pues se desplaza a Puerto del Rosario durante estos días. Y luego es verdad que es un evento que da cabida a todos los pueblos del municipio. Tenemos la gran mayoría, evidentemente, en el pueblo de aquí en la capital, en Puerto del Rosario, pero también tenemos establecimientos en Tesejerares, bueno, ya no es pelado, por esa zona por ahí, y en Puerto Laja. Cuestiones técnicas. Este año la tapa más la bebida es a 4,50. Como saben todos ustedes, las cosas han subido. Hemos escuchado este año a los establecimientos, que ya era de justicia, no solamente porque las cosas han subido, sino porque el nivel ha subido. Y entonces, oye, nosotros también tenemos que responder en la parte económica, y aún así hemos buscado el equilibrio para seguir manteniendo un precio popular de 4,50 la tapa más la bebida.
3: Es un evento que está plenamente consolidado dentro del calendario gastronómico de nuestro municipio y de nuestra isla, y uno de sus principales objetivos es dinamizar nuestros establecimientos, llevar a clientes a estos negocios, generar consumo, contribuir a activar un Puerto del Rosario durante fechas, pues que sabemos que son fechas difíciles para estos establecimientos y donde hay un poco menos de actividad, ya que en esta ruta de la tapa se van a realizar tapas que son exclusivamente para la ruta de la tapa, y donde hay creatividad, productos, dedicación, productos locales, trabajo y muchas horas de preparación con respecto a esta tapa, que solo se va a ofrecer del 10 al 19 de septiembre.
0: Pues ya lo saben ustedes, del 10 al 19, si quieren comer en rico a un precio popular, la ruta de las tapas del 10 al 19. Presentación, imágenes, más información complementaria que encuentras tanto en nuestra web como redes sociales. Más música, más canciones, pero también mensajitos que llegan al WhatsApp de la emisora 628-92-92-67. ¿Qué quieres compartir algo con nosotros? Pues esa es la manera, el WhatsApp. Nos escribes o nos mandas una nota de audio.
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Te cuento diferentes informaciones que hemos compartido contigo en nuestras redes sociales, por si les quieres echar un vistacito. Comenzamos hablando de una actividad para el 11 de septiembre. La Cámara de Comercio de Fuerteventura amplía hasta esa fecha, 11 de septiembre, el plazo de inscripción para un curso gratuito de primeros auxilios en el ámbito infantil y adulto. Una formación de 30 horas dentro del programa Talento 45+, dirigida a personas desempleadas de 45 a 60 años. Será del 21 al 28 de septiembre en Puerto del Rosario e incluye certificación útil para procesos selectivos y oposiciones. Eso sí, las plazas son limitadas, así que si quieres inscribirte, date prisa. Tienes el teléfono para inscribirte y el correo electrónico para la inscripción en el cartel que hemos compartido en nuestras redes sociales. El Centro Insular de Juventud del Cabildo de la Isla lanza la tercera edición de Got Talent, un certamen que busca dar visibilidad al talento joven de nuestra isla de Fuerteventura para jóvenes de 12 a 35 años, que admite propuestas de música, danza, teatro, magia y mucho más. Inscripciones abiertas hasta el 15 de septiembre. La final será el 25 y reunirá a 8 finalistas en una gala con jurado, votación del público y streaming, además de premios en metálico y opciones de actuación o taller remunerado. Got Talent en nuestra isla de Fuerteventura. La gala, 25 de septiembre, 7 de la tarde, pero antes tienes que inscribirte. Tiene que ser antes del 15 de este septiembre, si tienes entre 12 y 35 años. Yo creo que es una buena oportunidad para dar a conocer tu talento. Más asuntos que también son actualidad que hemos compartido contigo en nuestras redes. López Am pedía 60 años de playa sin pagar canon y se va con un turno preferente hasta 2048. La Audiencia Nacional frena la pretensión de Dehesa de Jandía, Grupo López Sanz, de obtener una concesión gratuita por 60 años para explotar los servicios de temporada en el litoral de Pájara. Una sentencia, sin embargo, que sí le reconoce un derecho de preferencia hasta 2048 para futuras concesiones estatales. Un matiz que no cambia la gestión municipal inmediata, pero condiciona el futuro de la costa. Si quieres ampliar este contenido, está en nuestra web y redes sociales. Tenemos imágenes también en nuestras redes, presentación del Índice de Confianza Empresarial del tercer trimestre de este 2026 en la Cámara de Comercio de Fuerteventura. Un indicador que permite conocer la percepción y las expectativas del tejido empresarial de la isla sobre la evolución de la actividad económica. Todos los datos y las conclusiones los encuentras en la información de nuestra emisora. Hay más asuntos que son noticia y que poquito a poquito en esta mañana iremos ampliando. Tiempo ahora para la música, 10:28 minutos.

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1: Cuando sean las 11 en punto de la mañana, hacemos un paréntesis para acercarte a la actualidad de Fuerteventura y de Canarias, para contarte la última hora y esos asuntos que son importantes, son noticia y que llegan a nuestra redacción. Ya, si te apetece, tú puedes irlos consultando tanto en la web como en las redes, donde siempre te vamos poniendo al tanto de todo lo que va sucediendo. En nuestra página web, además, tienes otros contenidos: la agenda de eventos, las farmacias de guardia, el Plaza Pública, donde ahí puedes contar, denunciar, compartir algo que sucede en tu entorno. Tu historia también merece ser contada, lo que pasa, lo que te preocupa o lo que te importa. Eso lo puedes hacer a través de Plaza Pública. Es anónimo, si quieres que no se conozca tu identidad, lo encuentras en nuestra página web. En la agenda, pues también un montón de cositas. Unas fiestas que terminan, otras que comienzan, y ahí están los carteles de los diferentes actos festivos, pero también de otras cuestiones como exposiciones, convocatorias para estudios. Exposiciones tenemos unas cuantas. La programación de la pesca de altura, el Open Internacional de Pesca, que ya mañana arranca. Fiestas en la Honduras que también comienzan. Comienzan este jueves o el fin de semana la Mugabe en la Vega de Río Palmas. Exposiciones en la Casa de la Cultura, tenemos Patrimonio Vivo, tenemos de Canarian, también una exposición que se llama Alegorías Metálicas. Si quieres estudiar música, matrícula extraordinaria de la Escuela Insular de Música, ahí te lo contamos. O si quieres sacarte el carnet de artesanos, está abierto el plazo para solicitarlo hasta que termine el mes. Pues todo eso, esos asuntos, en la agenda de nuestra web. 10:39 minutos.
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0: DJ Kun sonando en esta mañana, poniéndole sabor a esta mañana. Hablamos ahora de cultura. La Casa de la Cultura de Puerto del Rosario ha presentado una nueva temporada de exposiciones, una programación que vuelve a acercar al público diferentes propuestas y lenguajes artísticos durante estos próximos meses. Ayer se presentaban diferentes muestras en este espacio cultural en Puerto del Rosario, exposiciones que si quieres conocer cada una de ellas, los detalles, lo encuentras en el apartado de agenda de nuestra página web. Alegorías metálicas, una exposición que desde ayer y hasta el 28 de este septiembre está expuesta. Una exposición bajo el título de Canarian. Podrás verla durante un mes completo. O Patrimonio Vivo, lo que vemos, lo que sentimos, lo que dibujamos, una exposición que también se inauguraba ayer en Puerto del Rosario a través de Animarte. La Asociación Sociocultural Animarte, junto a los Urban Sketchers Fuerteventura, inauguraba esta exposición en la Casa de la Cultura, una selección de obras realizadas durante los encuentros de Urban Sketchers celebrados en el marco del proyecto Patrimonio Vivo, bajo el lema Lo que vemos, lo que somos, lo que dibujamos. Estas propuestas culturales ya están en la Casa de la Cultura de Puerto del Rosario. Nos habla sobre ello el concejal del área en el Ayuntamiento Capitalino, Juan Manuel Verdugo.
1: Hoy, 8 de septiembre, iniciamos una temporada de exposiciones dentro de la Casa de la Cultura. Y son cuatro exposiciones que cubren las cuatro salas que tenemos dentro de este recinto. Vamos a empezar por una de ellas, que es de Canarian, que es una exposición colectiva conformada por varios artistas y que reflejan la imagen de Canarias a través de las distintas ilustraciones que estos artistas han venido desarrollando. Patrimonio Vivo al frente de este colectivo. Y bueno, también en este caso son distintas pinturas a través de técnicas pictóricas donde se visualizan imágenes, en este caso de nuestra isla, si no me equivoco, y por tanto, y que se han venido desarrollando también a lo largo de los últimos meses y que hoy culmina pues con esta exposición colectiva que va a estar a disposición de todos los ciudadanos y ciudadanas de Puerto Rosario. Tenemos la exposición Memoria y Sueño de William Rochi, que también ya ha trabajado con nosotros en esta Casa de la Cultura y que además su técnica fundamental está vinculada al trabajo de la madera, donde refleja pues su pensamiento, su estética, su propia filosofía en cuanto al entendimiento del arte. Alegorías metálicas, y en ella trabaja fundamentalmente la escultura y el metal, ¿no? Fusionando pues al igual que el resto de autores que nos han precedido y de artistas, pues refleja pues su pensamiento, su constructivismo en cuanto a la estética, a la escultura, al arte.
2: Este ecosistema de pintores, que creo que tiene muchos aspectos positivos, por un lado porque promueven y democratizan la pintura, invitan a pintar a todo el mundo, desde el mundo amateur al mundo más profesional, y los unen en este proyecto que los invita a buscar puntos del patrimonio de Fuerteventura y a invitarnos a los demás a tener una perspectiva diferente, a tener una mirada diferente. Y muchas veces estos cuadros en técnica de acuarela, en su mayoría, pues nos invitan a ver detalles donde muchas veces sitios en los que pasamos habitualmente no nos damos cuenta, y ellos nos invitan pues a ver el patrimonio con una mirada diferente, con una pausa que la vida normalmente no nos deja, y esperemos que todo el mundo pueda disfrutarlo y que sigan animándose a pintar, que todo el mundo tiene que tener una expresión artística, y todos los que tengan la pintura unirse a esta comunidad de Sketcher.
3: Hoy celebramos nuestro proyecto también en la planta de abajo. Y es un proyecto que ya llevamos 4 años con ello. Empezó como un hobby y se convirtió en un colectivo de ilustradores e ilustradoras de las 7 islas. Y entre ellos y ellas, muchos son italianos, españoles, polacos, rusos, argentinos, y proceden de todo el mundo. Pero lo que los une es el amor hacia las Islas Canarias, su cultura, sus tradiciones y paisajes y personajes, porque son personas que viven aquí.
4: Un colectivo que al final ha hecho realidad una cosa, o sea, ver de otra forma y con ojos muy diferentes lo que es el patrimonio de esta isla, que puede ser tanto el arquitectónico como el inmaterial, como el naturalístico.
5: Es un gran placer para mí presentar esta nueva exposición, fruto de casi un año de trabajo y creación, lo mismo del año pasado, como tiempo, y es tanto idealmente como formalmente la continuación natural y espontánea de la anterior, titulada Dedicado a 50 años después, entre realismo y simbolismo.
2: Las personas no dejan de perseguir sus sueños porque envejecen, sino que envejecen porque dejan de perseguirlos. Hoy se cumple un año y cuatro meses que llegué a la isla, la verdad con un proyecto y un propósito de vida que era reciclar y sigue siendo reciclar todo lo que yo pueda de los desperdicios que hay y la verdad muy contento porque esto para mí es un sueño hecho realidad, todo lo que van a poder ver está hecho con mucho amor.
0: Presentación que puedes ver en nuestras redes sociales, un vídeo que te muestra alguna de las imágenes y te invito a que tú mismo te acerques hasta la Casa de la Cultura de Puerto del Rosario y disfrutes de este arte.

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2: Es tiempo ahora de informaciones, tiempo de hacerte un resumen de lo más importante de la última hora para Fuerteventura y para Canarias. Noticias que ya vamos compartiendo en nuestra web radioinsular.es. Noticias que también encuentras en las redes sociales de la emisora. Noticias, eventos, galerías de fotos, entrevistas también, todo eso. 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

0: Son las 11. 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
2: Noticias. Fuerteventura acoge por primera vez los premios de turismo Islas Canarias con récord histórico de participación. Una gala de entrega de estos galardones que será el próximo 24 de septiembre a las 8 en el Palacio de Formación y Congresos de Puerto del Rosario, bajo el concepto escénico Piel de Isla y con las actuaciones de Gara Alemán o Domingo el Colorado. En Puerto del Rosario hablamos de la séptima edición de la Ruta de las Tapas con 30 establecimientos y con premios de hasta 1.000 euros. El municipio capitalino pone en marcha del 10 al 19 de septiembre su consolidación de este evento gastronómico, el único de este tipo que se mantiene activo en toda la isla, con tapas exclusivas a 4,50 € y un sorteo con más de 30 premios para los participantes. El Partido Popular alerta del riesgo para los peatones al cruzar sin paso habilitado frente al Centro Comercial Las Rotondas. El Grupo Municipal Popular llevará al Ayuntamiento una petición para que se estudie medidas de viabilidad en un punto donde cada vez más personas atraviesan la calzada sin señalización ni habitacionalidad frente a una parada de taxis y a la entrada principal del Centro Comercial. En La Oliva adjudican la segunda fase de la reforma de la calle Guirre, en Corralejo, con financiación europea del 85%. El Ayuntamiento norteño está a punto de adjudicar el acondicionamiento y la pavimentación de las aceras de esta calle, completando así la remodelación integral de una de las vías principales de Corralejo para mejorar la accesibilidad, la movilidad peatonal y la actividad económica de la zona de Gifón. El Cabildo de la Isla incorpora el subtitulado automático para garantizar la inclusión en sus actos públicos. La institución insular ha adoptado la plataforma Copla, una tecnología que genera subtítulos en tiempo real mediante un código QR, con el objetivo de eliminar barreras de comunicación para las personas con dificultad sensorial en eventos y actividades en directo. Y en Pájara instalan 52 cámaras de vigilancia vial y lectores de matrícula para reforzar la seguridad municipal. El Ayuntamiento de Pájara da un paso significativo en materia de seguridad con la puesta en marcha de este sistema de videovigilancia distribuido en puntos estratégicos del municipio, cumpliendo así uno de los compromisos adquiridos por el grupo de gobierno durante el mandato actual. El Cabildo licita obras de saneamiento y asfaltado en Las Pocetas y en La Corte por más de 2,4 millones de euros. La Corporación Insular ha sacado a licitación estos trabajos que incluyen instalación de redes de saneamiento, mejora del viario público y la recuperación de muros de piedra seca en el municipio de Antigua, con un plazo de ejecución de 7 meses. Volvemos a La Oliva. El Partido Popular exige al Ayuntamiento que licite ya la Plaza de la Capellanía tras años de espera vecinal. Los populares reclaman al Gobierno Municipal que concrete la financiación y avance hacia la licitación de estas obras en un espacio público que el núcleo de la Capellanía lleva años reclamando sin obtener respuesta definitiva. Cerramos hablando de Got Talent, que abre sus puertas a los jóvenes por tercer año consecutivo con una final en directo el 25 de septiembre. El Centro Insular de Juventud del Cabildo pone en marcha la tercera edición de este certamen artístico para jóvenes de 12 a 35 años, con inscripción abierta hasta el 15 de septiembre y una gala final con jurado, streaming y premios en metálico. Para ampliar este contenido, entre otros, como siempre, en nuestra web y redes sociales. Dentro de una hora, a las 12 en punto, tendremos nuevo tiempo para hacerte un resumen informativo.
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0: Son las 11 de la mañana, 11 minutitos. Abrimos en nueva hora, es la segunda ya en esta mañana extra de La Insular. Y seguimos abordando temas a través de la radio. A continuación tenemos invitado en los micrófonos de nuestra emisora. Por la lejanía lo tenemos en vía telefónica. Paso ya mismo a saludar a Guillermo Córdoba Santos. Muy buenos días, Guillermo.
1: Hola, buenos días, Carolina.
0: Guillermo, que es periodista y además eres coordinador de un proyecto de periodismo responsable de la Asociación Papageno. Bienvenido a nuestros micrófonos.
1: Muchas gracias por invitarme.
0: El motivo de nuestra entrevista principalmente es porque mañana, que es día 10 del mes de septiembre, se celebra el Día Internacional para la Prevención del Suicidio. Un día que ustedes, me imagino yo, que tendrán muy presente, Guillermo.
1: Sí, al final el suicidio es un problema que se puede prevenir, pero un problema que está rodeado por el estigma, por el tabú, por mucho silencio arrastrado durante siglos, y es necesario hablar de ello, ¿no? Porque hablar al final es la mejor forma para poder prevenirlo.
0: Uh-huh. Todo esto lo hacen ustedes desde una plataforma, un proyecto, una web que tiene un nombre que me ha gustado mucho cuando he conocido la historia detrás de Papageno, que seguramente tú nos puedes contar. ¿Por qué Papageno?
1: Papageno, bueno, Papageno es un personaje de la ópera La flauta mágica de Mozart, que en un determinado momento, pues por diversas razones, tiene pensamientos de quitarse la vida, pero según avanza la ópera aparecen otros personajes que le resaltan las alternativas a la muerte, ¿no? Mm. Que le ofrecen alternativas, que le animan a seguir viviendo, y Papageno sigue viviendo. Entonces, de esa manera, pues quisimos, bueno, mostrar esa parte de esperanza, esa parte de se puede salir, y esa influencia pues que tienen también los medios de comunicación a la hora de informar del suicidio.
0: Uh-huh. Eso al fin y al cabo es ustedes también un poquito la filosofía que tienen, ¿no? De esto se puede salir, no es el final, y podemos poner herramientas para que este no sea el trágico final.
1: Sí, al final creo que una de las herramientas más importantes para poder prevenir el suicidio es el conocimiento, es la formación, es dotar de herramientas a cualquier persona para saber detectar señales de alerta, para saber ayudar a una persona en riesgo, también para saber llevar un duelo. Hablamos de que cada día en España 11 personas mueren por suicidio. Uh-huh. Estamos hablando de, bueno, unas 4.000 personas todos los años en España. Y es necesario hablar de ello para que la gente conozca los recursos, conozca que hay salida, y también que se anime a hablar y también a escuchar a esas personas que lo están pasando mal.
0: Uh-huh. ¿Hay factores de riesgo en el suicidio?
1: Sí, podemos hablar, por ejemplo, de factores sobre todo a nivel social, ¿no? Uh-huh. Pues tiene que ver, por ejemplo, con el ámbito laboral, el ámbito de pues, personas en desempleo, personas que pueden vivir en situación de calle, personas que, bueno, pues tienen dificultades también a la hora de vivir en el día a día, sobre uh-huh. todo más marcado en la parte de los hombres que en las mujeres. Uh-huh. En general suele decir que, bueno, pues por cada suicidio, bueno, realmente pues cada 4 suicidios, 3 son de hombres y 1 de mujeres, es decir, el 75% de los suicidios corresponden a hombres, uh-huh. pero esto es distinto, es al revés en los intentos, ¿no? Uh-huh. Hay más intentos de suicidio en mujeres que en hombres. Entonces, también, por ejemplo, en los hombres se ve esa dificultad de contar lo que nos pasa, de hablar de nuestros problemas, y en las mujeres ocurre también algo parecido, ¿no? Que es más difícil hablar de lo que nos pasa, siempre al final nos preguntan qué tal, ¿no? Y decimos qué bien, ¿no? Pues uh-huh. es muy muy importante que la sociedad conozca que tiene que hablar realmente de lo que nos pasa y, bueno, pues compartir sus sentimientos, sus emociones con otras personas.
0: Uh-huh. Eso que estás comentando, lo de hablar, porque durante mucho tiempo el suicidio ha sido un tabú. De hecho, había veces que cuando una información tenía que ver con un suicidio, ni siquiera se decía. Y es que parece que nos da vergüenza hablar de suicidio, como si fuera algo malo tener un pensamiento suicida en un momento determinado de nuestra vida.
1: Sí, al final el suicidio es una especie del tabú, ¿no? Que estamos uh-huh. hablando de que la muerte en general es, bueno, pues un tabú, ¿no? Es complicado hablar de la muerte, no hay nadie que diga, ah, pues vamos a hablar de la muerte, es complicado hablar uh-huh. de este tema, pero al final el suicidio se suele ver como una muerte distinta a las demás, ¿no? No es un cáncer, no es un accidente de tráfico, sino que es la persona la que se quita la vida, entonces es como un doble tabú, y luego también ahí influye la influencia de la religión, que, bueno, durante siglos, al final, pues esas personas que morían por suicidio y sus familias, pues fueron perseguidas. Aquí, por ejemplo, en España no se podía enterrar a personas que morían por suicidio hasta el año 83,
0: sí,
1: sino realmente hace unos 40, 40 y pico años. Entonces se ha creado, ¿no?, este tabú. Y luego también desde la parte de los medios de comunicación, oye, desde, bueno, durante décadas, durante siglos, se enseñaba eso, ¿no?, que informar del suicidio provocaba un efecto contagio y era mejor no hablar, ¿no?, no informar de esta realidad, cuando al final estamos hablando, como decía antes, de 11 personas que mueren por suicidio cada día. ¿Cuál es la realidad? ¿Qué es lo que tenemos que hacer desde los medios de comunicación? Bueno, tenemos que informar, pero tenemos que informar bien, tenemos que priorizar una información rigurosa, responsable, desde el respeto, con contexto, con datos, aportando siempre algún recurso de ayuda y alejarnos del morbo, ¿no? Alejarnos de un caso concreto, de una persona que ha muerto por suicidio. No, no hay que entrar en detalles ni de cómo lo ha hecho, ni de dónde lo ha hecho, porque eso es lo que puede dar idea a otras personas que están pasando por una situación delicada.
0: Pues justamente yo quería hacerte esa pregunta, ¿cómo comunicar? Pues ya nos lo has explicado tú perfectamente. Hay un grupo, además, a través de la asociación, un grupo de ayuda mutua para esas personas que están en crisis, que necesitan apoyo, que necesitan hablar, y lo pueden encontrar a través de ustedes.
1: Sí, nosotros, bueno, trabajamos sobre todo en la península, ¿no? Si hay alguna persona, por ejemplo, que nos está escuchando y necesita ayuda, ¿no?, o quiere encontrar algún grupo de ayuda mutua por suicidio, pues recomiendo pues dos opciones, ¿no? Una es llamar al 024, que es el teléfono de tres cifras que existe en España para, bueno, atender a personas con ideas suicidas, también para recomendar recursos, o incluso, bueno, pues entrar en nuestra página web para, oye, pues contactar con nosotros y, bueno, intentar derivarla a algún grupo que haya en Fuerteventura o en las Islas Canarias en general. Nosotros tenemos sobre todo grupos de ayuda mutua para personas en duelo por suicidio en la zona de Andalucía, y contamos con 6-7 grupos en cada una de las provincias, también en Extremadura, también en Madrid, en Castilla y León y en Galicia, ¿no? Y luego también, aparte, contamos con dos grupos que, bueno, son importantes porque al final también son igual de colectivos que no reciben esa atención. Uno es, pues, para personas en riesgo de suicidio, y luego el otro es para familias en crisis, ¿no? Porque al final estamos hablando de una persona, ¿no?, que puede estar teniendo ideas suicidas, pero la familia, los amigos, ¿no?, también se ven afectados por la situación, y nosotros, bueno, pues tratamos de hacer lo máximo posible para que tanto una persona en duelo por suicidio como personas que pues están pasando una situación delicada encuentren apoyo, encuentren herramientas y también compartan con otras personas por dónde están pasando, ¿no?, por la situación por la que están pasando.
0: Porque, Guillermo, ¿hay señales que nos pueden alertar de que una persona está pasando por este trance? ¿O cómo prevenirlo nosotros si nos vemos en esta situación?
1: Bueno, sí, existen señales, ¿no? Pues, por ejemplo, hay personas, ¿no?, que, por ejemplo, hacen el testamento o incluso hablan de la muerte con sus familiares, y esos son señales que tenemos que aprender a detectar, porque muchas veces igual minimizamos, ¿no?, lo que son ciertas señales y tenemos que, bueno, pues conocerlas, ¿no? Luego también, pues, personas que igual no hacen esa higiene diaria, ¿no?, ¿no?, que se descuidan, ¿no?, que a la hora de dormir pues también duermen de forma, bueno, que no duermen lo suficiente. También que, por ejemplo, pues pueden cerrar sus cuentas en redes sociales, que directamente, bueno, pues expresan, ¿no?, oye, pues me quiero morir, ¿no?, expresan esa sensación de culpa, de vergüenza, ¿no?, que se sienten una carga para los demás. Entonces, ahí la manera de poder abordarlo es, pues, escuchando a esa persona, ¿no? Somos personas humanas, somos personas que necesitamos conectar, crear vínculos con otras personas. Y ahí tenemos que estar, tenemos que acompañar y escuchar a esa persona. No hay que minimizar una frase como, oye, me quiero morir. Eso no se puede minimizar. Hay que estar acompañando a esa persona porque puede haber un proceso, puede haber una ideación, puede haber también una planificación, incluso luego después un intento, pero el objetivo siempre tiene que ser estar pendiente de la persona y también, pues, buscar recursos, como decía antes, el 024 o cualquier profesional formado en este tema.
0: Uh-huh. Últimamente escuchamos mucho hablar de salud mental, un tema que prácticamente todos los días aparece en la prensa. ¿Podríamos englobarlo dentro de la salud mental, las ideas suicidas?
1: Sí, a ver, ahí es una parte, al final hablamos de que cuando hablamos de cualquier suicidio, ¿no? Una de las pautas también a la hora de informar es no minimizar, no simplificar las uh-huh. causas, ¿no? El suicidio es un problema multicausal. Cualquier suicidio siempre se produce por varias causas. Antes mencionaba esos factores sociales, también, evidentemente, pues pueden influir factores como la depresión, como la ansiedad, para uh-huh. desarrollar esos pensamientos suicidas, ¿no? Pero insisto en ese mensaje de la persona que lo está pasando mal, de compartir cómo se siente, de buscar ese apoyo, de pues, hablar con cualquier amigo, oye, vamos a dar un paseo, vamos a ir en Fuerteventura, por ejemplo, pues la playa, eso en Madrid mm-hmm. es más complicado,
0: sí.
1: Pero bueno, buscar ese apoyo y luego también la otra persona, pues poder escuchar, poder acompañar y poder estar con la persona en riesgo.
0: Uh-huh. Como coordinador de este proyecto, Guillermo, imagino yo que habrás escuchado un montón de casos de personas que en un momento dado de su vida han tenido este tipo de pensamientos, pero que por suerte han encontrado una mano que los ha apoyado, que les ha aupado a salir adelante, y me imagino que luego conocer esos testimonios es muy reconfortante.
1: Sí, porque al final estamos hablando de personas que han encontrado alternativas, de uh-huh. personas que nos muestran que hay luz al final del túnel. Entonces, encontrar esos testimonios asistiendo pues a jornadas, a encuentros, también en prensa, ¿no? Pues podemos leer y escuchar todo tipo de testimonios, ayudan a esa persona, ¿no? A, oye, pues mira esta persona que lo estaba pasando mal, que mira lo que ha hecho, pues habló con no sé quién, pidió ayuda. Entonces encuentran un espejo en el que mirarse y encuentran pues esa alternativa, ¿no? Esa identificación de si esta persona que tenía un problema parecido al mío uh-huh. ha podido salir adelante, yo también puedo hacerlo, ¿no? Entonces, también es muy importante que los medios de comunicación pues den visibilidad a historias de superación y a historias de, bueno, pues eso, personas que evidentemente lo han pasado mal, que es así, uh-huh. pero que han podido salir adelante.
0: Uh-huh. Además, desde la asociación Papageno, tú coordinas un proyecto que se llama Periodismo Responsable y que va un poquito de esto, ¿no? De entre todos, entre la comunidad, nosotros los periodistas, desde nuestro papel, ayudar a en la medida de lo posible.
1: Claro, al final estamos hablando de, comentábamos antes, la ausencia realmente de formación para los periodistas, uh-huh. ¿no? También otros colectivos, otras profesiones, tampoco han recibido esa formación, porque la facultad se nos decía que no había que informar sobre el suicidio.
0: Sí.
1: Entonces nosotros, en Papageno, lo que hacemos es tratar de orientar, tratar de formar, ¿no? Y de ayudar a los periodistas a informar del suicidio con esa vía del rigor, del respeto, de la responsabilidad, del contexto, para publicar piezas periodísticas basadas en esa esperanza y en esa importancia de informar bien del suicidio para acercar la ayuda a personas que lo estén pasando mal y también visibilizar el problema, ¿no? Porque muchas veces el suicidio, bueno, pues queda muy relegado, ¿no? Igual a un tema, bueno, más allá del tabú, un tema secundario o más allá. Entonces, esos periodistas que rompen el tabú, que quieren hablar del suicidio, que se forman, que quieren hacerlo bien y que, bueno, tienen esa sensibilidad, esa empatía con las personas, pues nosotros, bueno, pues nos gusta, ¿no?, premiar uh-huh. eso, y bueno, pues justo ahora pues tenemos en marcha la sexta edición del Premio Periodismo Responsable, que busca eso, ¿no?, distinguir a esos periodistas que informan bien del suicidio, porque, bueno, pues somos una herramienta esencial, una herramienta imprescindible para prevenir el suicidio.
0: Uh-huh. Es la sexta edición de estos premios, ¿es a nivel nacional?
1: Sí, a nivel nacional tenemos varias categorías, ¿no? Tenemos a nivel nacional pues piezas publicadas en cualquier medio digital o en papel en España, pues hablando de una perspectiva más bien nacional. Luego tenemos uh-huh. la categoría audiovisual, que ya pues, piezas emitidas en radio, en televisión, podcast, uh-huh. y luego tenemos una categoría más local, ¿no? Con ese enfoque local, con ese conocimiento del terreno, con esa información más práctica para personas que viven en un lugar más reducido. Entonces, sí, es la sexta edición, lo entregamos en Madrid en noviembre, uh-huh. y también, bueno, pues muestra al final la trayectoria del premio, y estamos, bueno, pues muy contentos también con la acogida, porque los periodistas ya, bueno, pues nos conocen, y a la hora de hacer piezas, pues siempre es positivo, ¿no?, que se presenten al premio y que juntos, al final es el trabajo que tenemos que hacer, ¿no?, o trabajar juntos para prevenir el suicidio, pues cada uno desde su parte.
0: Uh-huh, desde su parcelita, cada uno en lo que uh-huh. pueda colaborar, a veces sin la información necesaria o sin conocer las pautas, pero cada uno desde su sensibilidad y intentando no hacer daño tampoco a nadie, buscando las palabras correctas, intentar compartir esas experiencias, y sobre todo cuando al final del camino hay luz, y eso es lo que al fin y al cabo queremos transmitir. Día Internacional para la Prevención del Suicidio, que es mañana. ¿Ustedes organizan algo especial mañana? Nos hemos querido adelantar con esta entrevista porque como es mañana el día, pues para un poquito no saturarte en cuanto a contenido.
1: No, en este caso no, gracias. En este caso no organizamos nada, pero bueno, pues sí animo a la gente a buscar, ¿no? Seguramente, no sé, igual si en Fuerteventura, igual alguna mesa informativa en cualquiera de las islas canarias, mesas uh-huh. informativas o actos o jornadas dedicadas a este tema, que igual no se pueden seguir presencialmente, pero igual sí que se pueden seguir online, y sobre todo eso, ¿no?, que cualquier acción, cualquier jornada, cualquier formación tiene que estar abierta a cualquier persona, porque partimos de una base en la que la sociedad no conoce prácticamente nada del suicidio. Entonces tenemos que poner mucho más, muchos más recursos para facilitar esa información, para que la sociedad conozca el problema del suicidio, cómo abordarlo, cómo ayudar, cómo pedir ayuda, para, bueno, pues crear esta concienciación que, por ejemplo, con el tema del tráfico, hace 50 años igual no existía, uh-huh. pero tomar ciertas referencias, o con la violencia de género pasa un poco parecido, para concienciarnos de que existe un problema y de que se puede prevenir, ¿no? Pero que tenemos que tener un conocimiento, pues, mínimo, para poder hablar del tema y para poder prevenirlo.
0: Pues ha sido un placer compartir esta charla contigo, Guillermo, periodista y coordinador del proyecto Periodismo Responsable de la Asociación Papageno, una página web que yo les invito a nuestros oyentes a que visiten, papageno.es, se llama, y encuentran un montón de información. Guillermo, muchísimas gracias, buen día.
1: Muchas gracias a ti, Carolina, y también a Antonio por la oportunidad.
0: Muchas gracias. Oh,

11:29 minutos, seguimos acompañándole un tema que hoy queríamos acercar a los oyentes de la emisora porque mañana se celebra este Día Internacional para la Prevención del Suicidio y desde esta asociación trabajan para ello, para informar, para ayudar y para mostrar esa mano o esa luz al final del camino para aquellas personas que lo están pasando mal. Papageno.es es la página web donde encuentras toda esa información de esta asociación. La música ahora que suena es la de Abraham Mateo.

Mensajitos que siguen llegando al WhatsApp de la emisora 628-92-92-67, algunos poniendo su sugerencia para esta mañana. De comienzo de cole para infantil y primaria, vuelta al cole. Mañana les tocará secundaria. Oye, cuántos nervios, cuántas ganas, cuánta ilusión. Muchos pensando en reencontrarse con sus compañeros, sus amigos del colegio, con sus profes y volver a la rutina. Algunos por primera vez, sobre todo los chiquititos, los de infantil. Algunos, pues, comenzando nueva etapa.

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Viva Suecia, sonando en esta mañana de La Insular. Nos toca hablar de fiestas y para eso música más animadita. Fiestas en Agua de Bueyes, fiestas de Nuestra Señora de Guadalupe. Hoy miércoles tienen juego sorpresa en la Plaza del Pueblo, así que no te olvides el monedero a partir de las 6:30, hoy miércoles en Agua de Bueyes. Para mañana jueves a las 8 es el concurso de repostería, si te apetece participar, sabes que hay premio al mejor postre. A ver esas reposteras, mañana a las 8. Y después es el pregón a cargo de José Manuel García Rodríguez, seguidamente brindis y la música que la pone Lali Lin. Para el viernes por la tarde, a las 7, cuando va cayendo el sol, la romería ofrenda a Nuestra Señora de Guadalupe, con salida desde el pie del lomo de la mina hasta la plaza. Recomendación, vestimenta tradicional o típica.

Atención, porque en esta romería hay premio a la carroza más bonita y a la más animada. Esto será el viernes a partir de las 7. La romería ofrenda a Nuestra Señora de Guadalupe. Y luego tenemos baile de taifas con pal porrón que vienen de Lanzarote. Y también con una parranda que viene desde la isla de Gran Canaria.

yo mejor, porque es que esta letra pulga. Baile de Taifas el viernes con la actuación de Palporrón de Lanzarote y el Pajullo desde Gran Canaria. Eso después de la romería ofrenda del viernes. El sábado por la mañana, fiesta infantil con colchonetas, cañón de espuma. También habrá carrera de perros podenco, esto el sábado. Por la tarde, carrera de cintas a caballo. A las 8, escanif infantil. Y a las 10, verbena con Enclave, Grupo Arena de Gran Canaria y Nuevo Clan, que son de Fuerteventura. El día principal será el domingo 13, con la función religiosa y procesión en honor a Nuestra Señora de Guadalupe. Tienes toda la programación, actos, eventos, horarios, todos los detalles en el apartado Agenda de nuestra web.

Más fiestas. Este verano ha sido de mucha fiesta en Fuerteventura, pero sigue en este final de verano. Fiestas de la Hondura, que organiza la Asociación Rosa de Juana Sánchez y que comienza mañana.

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1: Te adelanto que el sábado por la mañana hay fiesta infantil. Luego será la fiesta del sombrero de 2 a 4 de la tarde. A las 4 las manualidades infantiles. A las 5 torneo de fútbol de la Hondura en la cancha deportiva. Y luego el concurso de pintura. 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Y a las 8, saca tu talento en la Hondura Got Talent. Para cerrar el sábado, actuación musical con Ochenteros y con Calibre. Fiestas en la Hondura. Son cortitas pero intensas. El domingo es una mañana de deportes con zumba, gincana familiar. Y también hay baloncesto. Por la tarde, cuentacuentos y el final de las fiestas.

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8: Nos acercamos a las 12 en punto de esta mañana y saben nuestros oyentes habituales que a esa hora tenemos tiempo de noticias. Te hacemos un resumen de lo más importante de las últimas horas, noticias que ya compartimos en nuestra web y redes sociales. Hasta llegar a esa hora informativa, la música del Arrebato.

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2: 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Resumen informativo de los asuntos destacados de las últimas horas en Fuerteventura. El último índice de confianza empresarial presentado por la Cámara de Comercio de Fuerteventura en su primer boletín de coyuntura económica refleja expectativas optimistas de negocio y de contratación para las empresas de la isla durante los próximos meses, situando las previsiones de negocio en un más 10,8 puntos por encima de la media canaria y un mercado laboral sólido con más de 50.000 afiliados a la Seguridad Social. Sin embargo, advierte de una caída del turismo alemán del 6,1% y de una preocupante contratación de la inversión empresarial. Fuerteventura mantiene sus ingresos turísticos, casi 1 millón de turistas, pese a la caída de visitantes y 10.000 autónomos. En otros asuntos, el Partido Popular exige al Ayuntamiento de La Oliva que licite ya la plaza de la Capellanía tras años de espera vecinal. El núcleo de la Capellanía en Fuerteventura, en el municipio de La Oliva, sigue sin contar con una plaza pública que sirva como punto de encuentro para sus vecinos, una carencia que, según el Partido Popular, se ha prolongado mucho durante los últimos años sin que el gobierno municipal haya dado pasos concretos para resolverlo. Los populares han trasladado hasta exigencias al equipo de gobierno, integrado por Coalición Canaria Asamblea Majorera PSOE y Nueva Canaria, reclamando que se impulse definitivamente el proyecto que garantice su financiación y que avance hacia una licitación de estas obras. Vamos hasta el municipio de Antigua. La Corporación Insular ha sacado a licitación los trabajos que incluyen la instalación de redes de saneamiento, mejora del viario público y la recuperación de muros de piedra seca en el municipio de Antigua, con un plazo de ejecución de 7 meses. El Cabildo ha sacado a licitación este saneamiento y asfaltado por más de 2,4 millones de euros. En la zona sur, en Pájara, instalan 52 cámaras de vigilancia vial y lectores de matrícula para reforzar la seguridad municipal. El ayuntamiento da un paso significativo en materia de seguridad con la puesta en marcha de un sistema de videovigilancia distribuido en puntos estratégicos del municipio, cumpliendo así uno de los compromisos adquiridos por el grupo de gobierno durante el mandato actual. Y en Puerto del Rosario se va a celebrar la 7ª edición de la Ruta de las Tapas con 30 establecimientos y con premios de hasta 1.000 euros. La capital acoge una nueva edición de esta Ruta de las Tapas, un evento gastronómico que llega en su 7ª convocatoria consecutiva, con la participación de 30 establecimientos repartidos por el municipio. La iniciativa, impulsada por el Ayuntamiento a través de la Concejalía de Comercio, se va a celebrar entre el 10 y el 19 de este mes, con el objetivo de dinamizar la actividad económica local en esta época del año, que los propios organizadores reconocen como especialmente difícil para el sector de la hostelería.

0: Como siempre, ya sabes que si quieres ampliar esta noticia y otras, las encuentras en nuestra página web www.radioinsular.es. También las compartimos en las redes sociales de nuestra emisora. Cerramos hablando de un evento para los jóvenes de nuestra isla. 12 a 35 años es la edad en la que los jóvenes pueden participar en Got Talent. Abre sus puertas a estos jóvenes por tercer año consecutivo, donde tendrán una final en directo el 25 de septiembre. El Centro Insular de Juventud del Cabildo pone en marcha esta tercera edición del certamen artístico para jóvenes con inscripción que está abierta hasta el 15 de septiembre. La gala final con jurado, streaming y premios en metálico será el 25 a partir de las 7 de la tarde.
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12:05 de esta mañana. Abrimos en nueva hora, es la tercera ya juntos en esta mañana extra de La Insular. Te invito a que sigas con nosotros, a que continúes disfrutando de la radio en esta mañana. Nos queda todavía una horita por delante para más contenido y para tus canciones favoritas. Ahí va la siguiente, Quevedo junto a Los Gofiones.

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Hijo de Volcán, la colaboración de Quevedo y Los Gofiones en esta canción que forma parte de su álbum El Baifo. Once minutos, escuchamos a Angara Alemán.

0: Seguimos al tanto de la actualidad en nuestra isla de Fuerteventura, asuntos de interés. En esta ocasión vamos a escuchar al vicepresidente de la Cámara de Comercio de Fuerteventura, Juan Tomás Figueroa Benítez. Porque tenemos datos de nuestra isla de Fuerteventura. Las empresas afrontan los próximos meses con mejores expectativas de negocio y de contratación pese al retroceso de la actividad registrada durante la primavera. Hoy se han dado a conocer estos datos, una información que hemos compartido a través de un vídeo en nuestras redes sociales.
1: Hemos acompañado al ICE, el Informe de Confianza Empresarial, un segundo boletín que consideramos muy relevante para el devenir de la información económica insular. Lo más relevante de este boletín, para hacernos una idea del mapa conceptual de la economía en Fuerteventura, lo hemos derivado a 7 puntos significativos. Uno, evidentemente la evolución del combustible y el efecto en nuestra economía. La energía se ha encarecido, el combustible se ha encarecido y todo ello ha derivado en materia prima mucho más cara, transporte más caro, en bienes de primera necesidad más caro y en consecuencia tenemos que estar atentos a esta evolución. También quería resaltar un poco la distribución de la energía producida en Fuerteventura. Ahora mismo está en dos líneas. La línea convencional, la línea de térmica, la energía producida fundamentalmente por la estación de Las Salinas, que produce un 70%, y en renovables estamos avanzando hasta el 30%. Un factor importante en este boletín coyuntural de Fuerteventura está en la evolución del consumo de cemento, las ventas de cemento. Entonces, Fuerteventura es la isla que más ha evolucionado en ventas de cemento, todo ello derivado del desarrollo de obras en la isla de Fuerteventura. Y en ese sentido, señalar como un indicador referente que las ventas medias mensuales de enero a mayo están en 5.000 y pico toneladas. En total, en el periodo acumulamos 25.540 toneladas de venta de cemento y realmente viene a dinamizar bastante nuestra economía. Nuestro principal motor económico, tenemos que señalar que las entradas de turistas en el periodo tratado ascienden a 994.565 turistas. Hay una reducción de un 2,2%. Otro tema que consideramos relevante tener en cuenta para el desarrollo de nuestra economía y ver un poco la evolución que estamos teniendo es la entrada de tráfico portuario. Dos tipos de tráfico, el de mercancías y el de pasajes. El de mercancías va bastante bien, se mantiene, crece un poco, hasta 695.000 toneladas se han movido en nuestro puerto. Sin embargo, lo que es el pasaje, tanto de cruceros como de líneas regulares, sí tenemos una cierta caída significativa. Que señalarle asimismo que en este periodo las entradas de turistas, tanto internacionales como peninsulares como canarios, ascienden a 1.375.000. Y ya por último, una alegría muy significativa para la economía de Fuerteventura es el importante sostenimiento de los afiliados del mercado laboral y los afiliados al sistema general de la Seguridad Social. En ese sentido, señalar que estamos en 50.450 afiliados al mes de mayo. El desempleo estamos en 5.545 y otra importante sorpresa positiva es el importante aumento de empresarios autónomos, o sea, microempleo o autoempleo, que asciende a 9.985. El incremento de autónomos genera renta, esas rentas generan consumo, los consumos motivan a la inversión y en consecuencia consideramos que es racional esa expectativa para el tercer trimestre del año. Como punto negativo y que nos lleva a una especial referencia es que si bien las expectativas empresariales para el tercer trimestre, son positivas, 10,8 puntos positivos, sin embargo, las inversiones estamos en menos 9,8 puntos negativos. Hemos acompañado al ICE, el Informe de Confianza Empresarial, un segundo boletín que consideramos muy relevante para el devenir de la información económica insular.
0: Esta información, todos los detalles, incluso la presentación, el vídeo, lo encuentras en nuestras redes sociales y en la web de la emisora. Unos datos que, como nos han comentado, reflejan la solidez del mercado laboral majorero, con cifras, por lo general, bastante positivas. Es lo que decía el vicepresidente de la Cámara de Comercio, Juan Tomás Figueroa. Un poquito más de música para esta jornada, para esta mañana. Estamos a miércoles, mitad de semana ya.

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Me despido, es lo nuevo de Luis Fonsi, artista internacional que prontito lo tendremos por Fuerteventura. Estará en el mes de noviembre en Gran Tarajal. 12:26 minutos en esta mañana, quita de semana. Aquí estamos nosotros para compartirlo contigo. Esta mañana justamente hemos hablado del suicidio, de la prevención de la conducta suicida. Y aprovecho para contarte una información de actualidad con respecto a este tema, una campaña de sensibilización. Y es que Sanidad ha impulsado una campaña para sensibilización con motivo del día que mañana se conmemora. Programas de prevención de la conducta suicida de Canarias como marco para el desarrollo de actuaciones de prevención, detección, intervención, formación y seguimiento de las personas en situación de riesgo. Unos datos de los últimos años que reflejan un descenso del suicidio en Canarias en un 25%, fruto de la campaña de sensibilización y de formación de los últimos años. Información que si quieres ampliar está todo en la noticia de nuestra web y redes.

0: Uno de los temas que hoy también hemos compartido contigo habla de que López Sanz pedía 60 años de playa sin pagar canon y se va con un turno preferente hasta 2048. La sociedad Dehesa de Jandía, del grupo López Sanz, entró en la Audiencia Nacional pidiendo dos cosas y ha salido con una o con la menos rentable de las dos. La sección primera de la Sala de lo Contencioso Administrativo ha estimado en parte su recurso contra el Ministerio para la Transición Ecológica y el Reto Demográfico en una sentencia del 26 de noviembre de 2025 con ponencia del magistrado Luis Elmut y el Ayuntamiento de Pájara como codemandado. Lo que la empresa reclamaba en primer término era una concesión sobre los usos de temporada del litoral de Jandía por un plazo de 60 años y sin obligación de abonar canon alguno al amparo del apartado primero de la disposición transitoria primera de la Ley de Costas, es decir, la explotación de la franja costera durante 6 décadas gratis como compensación por unos terrenos que el deslinde convirtió en dominio público. Eso es lo que el tribunal le niega. Lo que se obtiene es un derecho de preferencia que no otorga ninguna concesión ni integra un euro por sí mismo. Según la empresa, la primera de la fila cuando la Administración del Estado decida sacar nueva concesión sobre ese tramo de costa. Ese derecho se extingue en julio de 2048. La sentencia anula la resolución presunta del Ministerio y no impone costas a ninguna de las partes. Una información que, si quieres más detalles y si quieres leer completa, está en nuestra página web www.radioinsular.es. Hablamos ahora de talento de nuestros jóvenes y te hablo de la tercera edición del Got Talent. Es un concurso para descubrir y dar visibilidad a los artistas, a los talentos de nuestra isla de Fuerteventura. Inscripciones que están abiertas hasta el 15 de septiembre, tienes todavía unos días para poder participar. La gran final es el 25 de septiembre en el Centro Insular de Juventud, un certamen que mantiene su carácter abierto e inclusivo. Hay propuestas de música, danza, teatro, magia o cualquier otra disciplina artística o creativa. Puede ser individual o en grupo de hasta 6 integrantes, lo que amplía las posibilidades de acceso a colectivos y proyectos colaborativos. Eso sí, hay un requisito y es tener entre 12 y 35 años y residir en Fuerteventura. Hay premios, hay 3 galardones principales, cada uno de ellos de 200 euros en metálico. El certamen incluso va más allá de lo económico. Los ganadores también tienen la posibilidad de impartir un taller o realizar una actuación remunerada dentro de la programación cultural del Centro Insular de Juventud, lo que supone también una oportunidad real de proyección para estos jóvenes artistas de nuestra isla. Si estás interesado, si estás interesada y cumples estos requisitos, tu candidatura puedes presentarla antes del 15 de septiembre a través de la web del Centro Insular de Juventud de Fuerteventura.
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20 minutos alcanzaremos la 1:00 de la tarde. Pasan un montón de cositas en nuestra programación que puedes seguir tanto a través de la FM como en las redes sociales de la emisora. También tenemos la opción de escuchar la radio online. Teclea radioinsular.es, das al botoncito de escuchar la radio online y ahí nos puedes seguir.

0: Ayer durante el tardeo, con la compañera Pilar López, tuvimos la ocasión de escuchar un poquito la historia y disfrutar también de la voz de un artista como es Angelson. Te invito a que, si todavía no lo has visto, le eches un vistazo, está en nuestras redes, porque así también puedes verlo, le pones imagen. Aquí vamos a escuchar un poquito de esa entrevista, de esa historia que nos contaba ayer en el tardeo.
1: El micrófono se suelta.
2: Yo, ¿y eso te pasa ahora a ti también?
1: Yo ahora lo estoy aprendiendo.
2: ¿Que cuando llegas al escenario no conocemos casi a Angelson que está hoy, por ejemplo, con nosotros?
1: Un poquito, a veces sí, ya vale. Como que pasas el switch.
2: Vale.
1: Como decimos.
2: Sí.
1: Y cambiamos un poco, pero sí. Voy aprendiendo poco a poco.
2: Vamos a tener la suerte de escuchar hoy cantar a Angelson, ya que ella es que se viene. Y tampoco vive en Puerto del Rosario, porque nuestros invitados son así. Pues claro, yo que viene con aquello de la excusa de aprovechar el viaje, yo les digo, tenéis que cantar, pero además, no es que canten un poquito, digo, no, tenéis que cantar más de una, si nos ponemos ya, si nos ponemos mimosillos y nos gusta, y vamos a escucharlo cantar para que sepáis de lo que hablo. Pero vamos a seguir conociéndote un poquito más, Angelson, porque no es lo mismo a lo mejor las influencias musicales que puedes tener, lo que escuchas en casa, y luego lo que te guste cantar. O luego lo que te gusta escuchar ahora. De influencia, que imagino que ahí sí participa un poco lo que tú escuchabas en casa, ¿qué era lo que se oía? ¿Qué es lo que más te llamaba la atención?
1: A ver, es una mezcla bastante exótica.
2: Bien, vale.
1: Porque en casa siempre escuché, mi mamá es de merengue, salsa, bailables y música tradicional venezolana, joropos, y la gente
2: seguro
1: la
2: conoce. Que sí, porque estamos conectadísimos con Venezuela de siempre, o sea.
1: Exacto.
2: Que sí.
1: Muy bien, entonces eso es lo que escuchaba más que todo en casa. Y bueno, las baladas de mamás, como siempre, ¿no? Ana Gabriel, Rocío Dúrcal, que son de las favoritas de mi madre, Olga Tañón.
2: Vozarrones le gustan a tu madre,
1: sí,
2: ¿no? Así,
1: sí.
2: Voces potentes de mujeres también ahí, fuertes.
1: Entonces, eso es lo que escuchaba de niño,
2: vale,
1: en casa.
2: Vale.
1: Ya luego, mi papá insistió en que yo tenía que aprender inglés.
2: Pues me parece muy bien.
1: Entonces, una de las formas era escuchar música.
2: Uh-huh.
1: Y por ahí empecé a otra vertiente, ¿no? Entonces empecé a escuchar un poco de blues, de jazz, de rock, de pop en inglés.
2: ¿Y hubo algo que te enganchara así un poquito más?
1: Sin duda, siempre digo top 3, Ed Sheeran, Adele y Sam Smith.
2: Ninguno tiene buena voz, ¿eh? O sea, no, bueno, si es verdad que tenemos ahí una voz más potente como puede ser Adele.
1: Sí,
2: Sam Smith. Ed Sheeran es otra historia, ¿no?
1: No es
2: que tenga mala voz en absoluto, pero sino que no es esa potencia, ¿no?
1: Sí, pero más como artista.
2: Exactamente, es la personalidad, ¿no?
1: Es muy bueno. Y escribiendo es excelente.
2: Vale, entonces ahí ese estilo musical te gusta, ¿no? Que ronde eso. Y ya, a día de hoy, por ejemplo, ¿qué te gusta escuchar más?
1: Voy un poquito por ahí.
2: ¿También?
1: Y soy muy romántico. Me gusta mucho la balada. La canción romántica, ¿no? Como te digo diciendo, entonces el pop, incluso en español también escucho mucho, que si Luis Fonsi, Sin Bandera, estos grupos de los 2000.
2: Ahora estarás encantado con que viene Luis Fonsi a la Arena Negra,
1: sí,
2: digo yo, ¿no?
1: Ya. Le dije a Ana, no tengo, ese día no está ocupado en mi agenda.
2: Que nadie cuente conmigo ese día.
1: Exactamente. Lo voy a ver definitivamente.
2: Vamos a hacer una primera parada aquí, pero no una parada publicitaria, no. Una parada para escuchar la voz de Angelson. Vamos aquí a ponernos las cosas, porque yo quiero escucharlo así bien de cerca. Tú también te vas a poner tus auriculares.
1: Bueno.
2: Y vamos a escuchar que nos vas a cantar.
1: A ver, hablando de la influencia musical, bueno, ahora actualmente hay un cantante que me gusta mucho que se llama Teddy Swims.
2: A mí me encanta.
1: No sé si lo habrán escuchado.
2: Porque qué rollazo tiene, me gusta.
1: Sí. Y es un poquito de aire fresco a lo que venimos escuchando actualmente, entonces
2: uh-huh.
1: Me gusta mucho esa que recupera un poco esos ritmos y melodías un poco de antes, ¿no? Del blues, del jazz, poquito mezclado con el pop actual. Entonces esa combinación me gusta bastante. Y
2: vas a cantar una de...
1: Vamos a cantar algo de...
2: Bueno, qué atrevido, qué osado, por favor. Pero bueno, cuando lo que te decía y me repito, en cuanto escuchas la voz, dice de osadía nada. O sea, puede echarse a la voz lo que quiera. Cuando Enzo quiera, nos vamos ahí a escuchar a Teddy Swims.
1: El mejor intento.

0: Si es que yo os lo había dicho, o sea, os lo había dicho, que esto era así, que esto iba a pasar. Versionaza. No sé si estás cantando en alguno de los festivales a los que te has presentado.
1: No, todavía.
0: Vale. O sea, todavía. Aquí hay algo muy bueno de los festivales que a nosotros nos encanta, que es el hecho de que saco música en directo. ¿Cómo varía eso? Es otro arrope, ¿no?
1: Es otro rollo. Cantar solo es que está muy bien.
0: Sí.
1: Y uno ya aprende en las tablas hacerlo. Pero tener una banda atrás que te apoye, que te sabes, que te sostenga, uh-huh, y que tú sientas un poco también la energía de la gente que te está acompañando, todos yendo a lo mismo, es otro rollo.
0: ¿A qué te dedicas tú, Ángelson?
1: Pues mira, tengo muchas cosas.
0: No, claro, no, pero para ubicar un poco, a ver, porque ahí tenemos que llegar hasta el objetivo, ¿no? ¿Cuál sería el objetivo final?
1: Sí, muy bien. Pues ahora estoy part-time en un restaurante, uh-huh, en el Coco Beach,
0: uh-huh,
1: en Costa Calma, de camarero.
0: Muy bien.
1: Y el resto del tiempo estoy cantando.
0: ¿Pero es un camarero que nos canta o camarero?
1: También, ¿eh?
0: Vale.
1: También a veces toca.
0: Sería un puntazo, yo qué sé.
1: De hecho,
0: hay sitios que lo hacen.
1: Tenemos música en vivo y un poquito,
0: ¿vale?
1: Cuando hay alguna banda y la conocemos,
0: vale, entonces,
1: me echo un par de canciones.
0: Tienes una parte profesional para subsistir bien.
1: Exacto.
0: Que tener estabilidad, digamos.
1: Sí.
0: Pero supongo que el objetivo sería vivir completamente de la música.
1: Sí. Dios mediante, allí vamos. Pero bueno, tengo apenas, voy para 2 años aquí en la isla.
0: Uh-huh.
1: Me puedo considerar con suerte de haber encontrado un poco el balance entre ambas cosas ahora. Y poder vivir, aunque sea la mitad del tiempo de lo que me gusta, pues yo creo que es bastante avance.
0: Bueno,
1: tiempo.
2: ¿Qué voz que tiene? Todos los éxitos del mundo a este artista que hemos tenido la ocasión de escucharlo en directo en la radio. El vídeo con la entrevista está en nuestras redes sociales por si la quieres escuchar completa, porque nosotros nos quedamos sin tiempo. Como siempre, ha sido un placer acompañarte en este miércoles, mitad de semana ya, miércoles, vuelta al cole. Se acaba el verano, los chiquillos al colegio, infantil y primaria hoy, mañana les tocará secundaria, algunos incluso por primera vez. La información, la actualidad y todos los contenidos siempre los encuentras en nuestra página web www.radioinsular.es y en las redes sociales de la emisora. Nos despedimos, buena selección musical para la sobremesa y a partir de las 4 tienes el tardeo con la compañera Pilar López. El saludo de todo el equipo que hace el programa y el saludo de quien ha estado por aquí acompañándote. Mañana a las 10 volvemos a encontrarnos en este mismo punto del dial. Un abrazo fuerte de Carolina Llorente.

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0: Es la una. 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
4: 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Son las 4. 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
6: Muy buenas tardes, ¿qué tal? ¿Cómo estás? Miércoles ya, 9 de septiembre. Mitad de semana, ya se han iniciado hoy las clases para los más peques de la casa, infantil, primaria, y ahora ya se va incorporando el resto. Y ahora sí que vamos a ir recuperando esa rutina de las clases, las extraescolares, etc, etc, etc. Pero qué bien está. No obstante, seguimos en verano y eso nos deja más que claro el calorazo de la vida que estamos teniendo. El aviso amarillo está activo todavía hasta las 7 de la tarde por esas altas temperaturas. Vamos a ver si va pasando a ser algo un poquito más amable según vayan pasando los días, que ya sabemos que septiembre es un mes amable de por sí en Fuerteventura, pero... En fin, yo es que lo llevo rebulinchi, ya lo sabes, si me conoces y si no te lo cuento, porque parece que si lo cuento es menos. Tenemos por delante 3 horas de radio. Llevamos una semanita muy interesante y lo que nos queda. ¿Os ha gustado mucho la entrevista con Angelson? No me extraña, sobre todo escucharlo cantar, ha sido un gusto. Y así vamos a estar durante toda la temporada, manteniendo esas entrevistas que sabemos que os gustan. Hoy es miércoles, ¿qué nos toca? Pues mira, una sección que se incorporaba casi en el último tramo del programa antes de salir de vacaciones. Una sección que llega todos los miércoles y que lleva por título Mente y Almu y que nos ayuda mucho a identificar ciertos comportamientos que pues se pueden convertir en algo más grave, y nuestra psicóloga de cabecera, Almudena Medina, nos ayuda a pararlo a tiempo y nos das unos tips maravillosos para identificarlos y para intentar ponerle solución antes de que vaya más. Sobre qué hablaremos hoy te lo cuento después, pero tiene que ver con el verano, ya te lo digo, pero no con el síndrome posvacacional, no ese es el punto. Así que te invito a las 5:30 a que escuches la sección. Aparte de eso, por supuesto, sabes que te traemos muchísima música de hoy, del ayer, pero lo mejor de cada casa. Y además esa música tienes la oportunidad de elegirla tú. Y eso lo puedes hacer a través del WhatsApp en el 628-929267. También haremos paradas en la actualidad informativa, a ver qué ha ido ocurriendo a lo largo de la jornada que esté relacionado con la isla de Fuerteventura. Y así llevaremos a buen puerto, sin duda alguna, un programa en el que también, por cierto, tenemos un hueco reservado para repasar la agenda de esos eventos más cercanos que están a punto de desarrollarse, no solo las fiestas populares, sino también los eventos culturales que ya se van sumando a partir de septiembre y otros que están ya ahí hace tiempo, cuyas entradas están a la venta, así que haremos repasito de todo eso. Dicho lo dicho, y con 28 grados de temperatura en Puerto del Rosario, que sabemos que en el interior están hasta en 34, interior, sur... Estamos listos para comenzar nuestro capítulo 229, segunda temporada para El Tardeo, séptima para Radio Insular Fuerteventura en esta semana de estreno. Y como te decía, con los saludos de Pilar López en nombre de todo el equipo que hace posible este programa, estamos listos para empezar.

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0: Gloria Gaynor, que por cierto ayer estaba de cumple, si no me recuerdo yo mal, ¿eh? ¿Cuántas versiones hay de este Can't Take My Eyes Off of You, eh? 4:19. Hacemos una primera parada en la actualidad informativa.
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0: Bueno, pues resulta que las empresas de Fuerteventura afrontan los próximos meses con mejores expectativas de negocio y contratación pese al retroceso de la actividad registrado durante la primavera. El último índice de confianza empresarial sitúa las previsiones de negocio en 10 puntos más por encima de la media canaria, mientras las expectativas de contratación alcanzan los 9 puntos. La principal señal de preocupación continúa siendo la inversión, que cae hasta un saldo de menos 9 puntos. Sobre toda esa información se ha hablado hoy en la Cámara de Comercio de Fuerteventura.
2: Hemos acompañado al ICE, el Informe de Confianza Empresarial, un segundo boletín que consideramos muy relevante para el devenir de la información económica insular. Lo más relevante de este boletín, para hacernos una idea del mapa conceptual de la economía en Fuerteventura, lo hemos derivado a 7 puntos significativos. Uno, evidentemente, la evolución del combustible y el efecto en nuestra economía. La energía se ha encarecido, el combustible se ha encarecido y todo ello ha derivado en materia prima mucho más cara, transporte más caro, en bienes de primera necesidad más caro y, en consecuencia, tenemos que estar atentos a esta evolución. También quería resaltar un poco la distribución de la energía producida en Fuerteventura. Ahora mismo está en dos líneas. La línea convencional, la línea de térmica, la energía producida fundamentalmente por la estación de Las Salinas, que produce un 70%, y en renovables estamos avanzando hasta el 30%. Un factor importante en este boletín coyuntural de Fuerteventura está en la evolución del consumo de cemento, las ventas de cemento. Entonces, Fuerteventura es la isla que más ha evolucionado en ventas de cemento, todo ello derivado del desarrollo de obras en la isla de Fuerteventura. Y en ese sentido, señalar como un indicador referente que las ventas medias mensuales de enero a mayo están en 5.000 y pico toneladas. En total, en el periodo acumulamos 25.540 toneladas de venta de cemento y realmente viene a dinamizar bastante nuestra economía. Nuestro principal motor económico, tenemos que señalar que las entradas de turistas en el periodo tratado ascienden a 994.565 turistas. Hay una reducción de un 2,2%. Otro tema que consideramos relevante tener en cuenta para el desarrollo de nuestra economía y ver un poco la evolución que estamos teniendo es la entrada de tráfico portuario. Dos tipos de tráfico, el de mercancías y el de pasajes. El de mercancías va bastante bien, se mantiene, crece un poco, hasta 695.000 toneladas se han movido en nuestro puerto. Sin embargo, lo que es el pasaje, tanto de cruceros como de líneas regulares, sí tenemos una cierta caída significativa. Que señalarle asimismo que en este periodo las entradas de turistas, tanto internacionales como peninsulares como canarios, ascienden a 1.375.000. Y ya por último, una alegría muy significativa para la economía de Fuerteventura es el importante sostenimiento de los afiliados del mercado laboral y los afiliados al sistema general de la Seguridad Social. En ese sentido, señalar que estamos en 50.450 afiliados al mes de mayo. El desempleo estamos en 5.545, y otra importante sorpresa positiva es el importante aumento de empresarios autónomos, o sea, microempleo o autoempleo, que asciende a 9.985. El incremento de autónomos genera renta, esa renta genera consumo, los consumos motivan a la inversión y, en consecuencia, consideramos que es racional esa expectativa para el tercer trimestre del año. Como punto negativo y que nos lleva a una especial referencia es que, si bien las expectativas empresariales para el tercer trimestre, son positivas, 10,8 puntos positivos, sin embargo, las inversiones estamos en menos 9,8 puntos negativos.
0: Declaraciones del vicepresidente de la Cámara de Comercio de Fuerteventura, Juan Tomás Figueroa. Primera parada que hacíamos en la actualidad informativa, 4:24 minutos hasta las 7. Estamos de tardeo.

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8: Estamos a las 4 y 33 minutos de este miércoles 9 de septiembre. Estamos, por supuesto, como puedes comprobar, en absoluto directo hasta las 7 de la tarde. Estamos en esa semana de estreno, retomando conexión entre tú y yo, en esos oyentes que se van incorporando poco a poco, aunque también hay muchos que salen ahora de vacaciones, aprovechando que hay menos saturación de personas en general por ahí, a cualquier lugar al que vayas, porque la mayoría de las personas, sobre todo si tienen niños, están incorporados ya, pues aprovechan para sus vacaciones para relajarse un poquito más en este mes de septiembre. O sea, como fuere, nos vamos, como decíamos, reenganchando poco a poco con todo lo que se nos viene, que tenemos muchas fiestas en desarrollo todavía, tenemos la celebración de la Virgen de la Peña y otros eventos de los que te daremos ya buena cuenta en la última hora de programa. Hasta que lleguemos a ese punto, mucho contenido para ti y sobre todo muchas canciones.

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0: voces canarias que nos encantan, Dacir Santana, Ana Falcón. Esto era lo importante. 4:44.
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0: En una nueva parada en la actualidad informativa vamos a repasar esas noticias que han ido teniendo lugar durante la jornada de hoy y que tienen que ver con Fuerteventura, por supuesto. Pero, como siempre, aprovecho para recordarte cosas importantísimas. Si entras en nuestra web, en radioinsular.es, tienes nuestra emisión online, por supuesto. Tienes una agenda que, si entras, que está en el apartado de arriba, en la franja negra, tienes todos los eventos más próximos y los más lejanos también. Sean fiestas populares, sean exposiciones, sean conciertos, lo tienes todo ahí agrupadísimo para que lo tengas todo de un vistazo. También tienes las farmacias de guardia, por cierto. Tienes los podcasts de las entrevistas más recientes y en el buscador las más antiguas, por ejemplo. Tienes acceso directo desde nuestra web a todas nuestras redes. Tenemos presencia en Facebook, en Instagram, en X, en TikTok, en YouTube. Recuerda que hacemos emisiones en streaming y también en Facebook, en YouTube, cada vez que tenemos invitados o hay acontecimientos que cuya importancia así lo requieren, y hacemos directitos que además tienen muy buen resultado, así que gracias por la parte que te toca. También desde la web puedes enviarnos mensajes de WhatsApp. Y aprovecho, como siempre, para, además de invitarte que sigas nuestras redes, que sigas también las de los locutores, por si te apetece conocernos un poquito mejor, y porque, oye, así te llega más información todavía. Y aparte de conocernos mejor, pues como hay cosas que ponemos off the record, pues así ves también un poco los entresijos, lo que hay en bambalinas de cuando hacemos nuestros programas. Y eso lo puedes hacer siguiendo a José Francisco Montes de Oca, que además te publica todas y cada una de las fiestas porque se entera de todo el primero. Tienes a Carolina Llorente, que en todas sus redes publica unas cosas muy chulas, porque entre que patea, hace buceo y demás, pues tiene unas imágenes para compartir chulísimas, aparte de los off the record. Y por supuesto te invito a seguir Pilar López, maquillaje y voz, porque ahí ya cuando me da por bailar fuera de antena, más las cosas que grabamos a los invitados cuando vienen así también, una vez que han terminado las entrevistas, y cositas extra, pues eso te va a permitir a conocernos, como te decía, a todos un poquito mejor. Y ahora, en titulares de portada de nuestra web, te cuento. Muévete nace en Pájara, con dos caras visibles de las protestas de Costa Calma. La nueva formación, presidida por Alba Jaime, se estrena sin programa concreto a 20 meses de las municipales. Las Palmas de Gran Canaria y Santa Cruz de Tenerife serán capital española de la economía social en 2027. La consejera de Turismo y Empleo, Jessica de León, ha defendido en el Pleno del Parlamento de Canarias las oportunidades que abre esta designación conjunta para un sector que ya genera más de 17.000 empleos en el archipiélago. Pájara destina 250.000 euros a subvenciones deportivas y reduce en más de dos años estas ayudas. El Ayuntamiento sureño lanza esa nueva convocatoria de subvenciones deportivas que cubre gastos hasta el 31 de julio de 2026 e incorpora por primera vez una línea específica de 40.000 euros para los deportes autóctonos o vernáculos. El plazo de solicitud permanece abierto hasta el 28 de septiembre. Canarias exige al Estado actualizar la financiación del agua ante una factura de 1.400 millones en infraestructuras pendientes. El gobierno canario denuncia que los fondos estatales destinados a la gestión hídrica del archipiélago llevan sin actualizarse desde 2019, mientras la planificación acordada con los consejos insulares acumula 127 actuaciones declaradas de interés general que las administraciones locales no pueden asumir en solitario. Natalia Santana reclama en el Parlamento la demanda de 11 ambulancias más para Fuerteventura. La parlamentaria de Nueva Canarias, Bloque Canarista, ha llevado al Pleno del Parlamento Canario las demandas de los trabajadores del transporte sanitario en Fuerteventura, que reclaman 5 ambulancias urgentes y 6 no urgentes más ante el crecimiento de la población y la presión turística. El Cabildo abona las primeras becas al estudio apenas un mes después de abrir la convocatoria. La primera resolución parcial del curso 2026-27 permite pagar 120.000 euros a 47 estudiantes que cursan estudios fuera de la isla en un plazo sin precedentes que busca que las familias dispongan de las ayudas desde el inicio del curso. Canarias suspende en PISA y Nueva Canarias acusa a Clavijo de renunciar a la inversión educativa con el archipiélago. La diputada Carmen Hernández exige responsabilidades al gobierno de Coalición Canaria Partido Popular por incumplir el mandato legal del 5% del PIB en educación, mientras el alumnado canario obtiene resultados por debajo de la media estatal en matemáticas, lectura y ciencias. Esos son los titulares. 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
1: Muy buenas amigos, os quiero mandar un beso y un abrazo gigante. Soy Fito de Siloé y este beso va para toda la gente que escucha el programa y para Pilar. Os quiero muchísimo. Así fue.

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1: Oye, pues cerramos la primera hora de programa con lo nuevo para Carly Rae Jepsen. Ha vuelto con Motivation.

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5: Son las 5. 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
7: Bueno, pues 5 en punto de la tarde, mantenemos la misma temperatura de cuando empezábamos el programa, esos 28 grados, siempre la referencia que te doy es la de Puerto del Rosario. Ya dentro de esta hora sí que tendremos el espacio Mente y Almu. Eso será a las 5:30. Mientras seguimos con la música, con los momentos de actualidad, tenemos pendiente también la agenda. Así que no nos quites oído, ¿vale? Saludos de Pilar López en esta segunda hora.

0: ¿Cómo nos gusta todo lo que nos ha ofrecido Freddy Leis desde que empezó, eh? Este Portobelo, que luego tiene una versión junto a Dani Fernández, que es una auténtica delicia.
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0: 5 y 12 minutos, ahí teníamos la música de Kozai con Gloria y Sentimientos.
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0: Pues mira, dentro del momento actualidad tenemos que hablar de una información que llegaba hace nada a nuestra redacción y porque tiene que ver con una obra muy importante de la isla de Fuerteventura, y es que la Consejería de Obras Públicas del Gobierno de Canarias ha aprobado definitivamente el proyecto modificado número 1 de las obras Puerto del Rosario, La Caldereta, variante de las FV 1, 3 y 2. Con un importe adicional de 8.652.000 euros. La modificación supone un incremento del 9% respecto al presupuesto inicial, situando el mismo en 100.000 euros más. Asimismo, el nuevo programa de trabajo se establece como fecha de finalización de las obras el 31 de octubre de 2027. El proyecto modificado recoge distintas actuaciones que han sido necesarias para adaptar la ejecución de la infraestructura a las circunstancias detectadas durante el desarrollo de los trabajos. Entre ellas se encuentran actuaciones relacionadas con servicios afectados, desvíos de tráfico, mantenimiento y conservación de la FV3, elementos de drenaje, firmes y muros. Con la aprobación del modificado, el Gobierno canario mantiene el desarrollo de una de las principales actuaciones previstas para mejorar la red viaria de Fuerteventura y avanzar en la mejora de la conectividad y la seguridad de los desplazamientos en el entorno de Puerto del Rosario y el norte de la isla.

0: también en el pleno de del Parlamento Regional, que está dando mucho de sí en esta edición, la diputada del Grupo Nacionalista Canario, Natalia Évora, propone fortalecer el binomio agua y energía para ser más eficientes, reducir la dependencia de los combustibles fósiles y contribuir a una Canarias más competitiva y eficiente. Durante su intervención, Évora reparó en la actual situación que atraviesan las islas respecto a sus reservas naturales de agua. Y tal y como explicó, un estudio de la Universidad de La Laguna ha analizado cómo el cambio climático y la actividad humana afectarán a largo plazo a los recursos hídricos naturales de las Islas Canarias. Para la parlamentaria Majorera, la conclusión es clara. Hay que prepararse para un escenario de menor disponibilidad de agua. Y en este contexto solicita al consejero de Política Territorial a seguir trabajando en el fortalecimiento de los recursos hídricos de las islas y apostó por seguir avanzando en eficiencia, ahorro y consumo energético. Pleno regional que se está celebrando entre hoy y mañana en el Ejecutivo Regional. Era otra de las paradas de la actualidad informativa, 5 y 15 minutos.
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7: Estamos en las 5 y 28 minutos, por lo tanto es el ecuador del programa. Tenemos una hora y media más para seguir tardeando juntos. Tú, yo, en medio Radio Insular Fuerteventura y toda su música y contenidos.

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0: son amigos nuestros ya, ¿eh? Desde el año pasado que estuvieron en Fuerteventura, el duende callejero, vamos, uña y carne. Ahí los teníamos cantando esto de con mis colegas, 5 y 43 minutos del miércoles.
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0: Y bueno, como es habitual desde el último tramo de la temporada anterior, todos los miércoles tenemos la sección Mente y Almu, que a partir de hoy sí que va a hacer, es el objetivo, ya la temporada completa. Eso ya es otra responsabilidad. Sabes que también nos puedes proponer temas si hay cosas que te preocupan, si no sabes gestionar según qué cosas, si ves comportamientos raros, si notas que... no sé, cualquier cosa sí que te preocupe en este ámbito, para eso tenemos aquí a nuestra psicóloga de cabecera, Almudena Medina, con la que ahora hablaremos. Ya nos han propuesto temas muy interesantes, nos propusieron uno que cuando estábamos terminando ya la temporada resultó tener muchísimo éxito, que eran si tenías una persona, digamos, tóxica en el trabajo, ¿qué hacer? Eso está en los podcasts, que está en nuestra web y también en la página de la propia psicóloga Almudena Medina. Puede ser que muy probablemente nos estés escuchando desde el coche, metido en un atasco, sobre todo ahora que por fin hoy aquí dirán, por fin dirán algunos papás. Han comenzado los peques al cole, sobre todo los de infantil y primaria, mañana empezó el resto. Entonces hay puede haber un toque de atasco, por ejemplo, en Puerto del Rosario, ya te lo digo yo seguro, nada más hace falta salir de aquí. Pero también puede que vayas rumbo, como decíamos antes, a tus vacaciones, aunque la mayoría yo creo que debe estar de regreso. Y mientras estás regresando, miras con recelo a tu pareja porque ha vuelto a sacudir la toalla llena de arena dentro del salón. Así que yo te voy a recomendar que te quedes, ¿por qué? Porque vamos a hablar de un fenómeno tan veraniego y recurrente año tras año como el gazpacho o las picaduras de mosquito, que vaya tela. Las discusiones en vacaciones. Esto no te lo esperabas tú. Para entender qué nos pasa cuando pasamos de la oficina a la toalla en cuestión de horas o vamos de viaje, de excursiones y cosas de estas, pues tenemos hoy al otro lado, como es habitual, porque ya habita de forma normal en la isla de Tenerife, a nuestra psicóloga de cabecera, Almudena Medina. Almu, muy buenas tardes.
2: ¡Hola, Pilar!
0: Que me enrollo y no te saludo nunca.
2: Digo, no me va a dejar hablar hoy.
0: ¿Sabes lo que pasa? Que como estoy... Exacto. Tú sabes que yo soy una enganchada de la radio. Entonces, yo soy consciente de que tengo que coger vacaciones, que a lo mejor esto habría que mirarlo. Yo soy consciente de que tengo que coger vacaciones, porque así la gente no se cansa y yo tengo que resetear. Pero sí es verdad que yo tengo un enganche bastante potente y cuando pasa más de una semana yo ya lo llevo mal, ¿sabes? Entonces he cogido carrerilla, llevo toda la semana hablando sin parar.
2: Madre mía, qué temporada nos espera. Bien, bien, un placer siempre escucharte. Todo lo que dices es interesante, así que sabes mucho. Oye, pues este tema con el que volvemos, que oye, pues lo que decías, lo normal es que la gente esté volviendo de vacaciones, pero también es que coge septiembre más tranquilito los que pueden y se van. Así que bueno, si puede ayudar esto a los que se van a evitar todo esto, porque el tema de las discusiones en vacaciones es algo mucho más común de lo que la gente suele admitir, porque las fotos de las vacaciones parece que todo es de ensueño y hay que publicarlo bonito.
0: Entonces, claro, y lo de tres hijos hay otra cosa, claro.
2: Sí, hay cositas detrás.
0: Y es que fíjate, claro, nos pegamos todo 11 meses soñando con este momento. Pensamos, llegará agosto, seremos la familia de Aluncio que vemos en televisión, sonrientes, como tú dices, paseando al atardecer, esa conexión maravillosa con la naturaleza, ¿verdad?, y espiritual. Y luego resulta que el segundo día estamos ya, claro, no estamos acostumbrados a pasar tanto tiempo todos así juntos y revueltos, así que acabamos discutiendo a grito pelado porque... pues alguien se le ha olvidado el hielo, alguien no ha cerrado bien la nevera. Entonces yo no sé, Almu, por qué se produce este choque tan brutal entre lo que realmente hemos soñado y lo que realmente vivimos en esas vacaciones.
2: Pues, a ver, aparte de cosas obvias, como que los apartamentos de vacaciones normalmente son más chiquititos, hace mucho calor, pues eso, la arena, hasta llegas de la playa, todo se mancha, la ropa tirada, me cambio de ropa no sé cuántas veces, todos a la ducha a la vez. Esas cosas que hay que llevar la convivencia muy bien organizada, pero bueno, eso es más obvio y es ya una cuestión física. Desde el punto de vista psicológico, parte de una trampa mental, que son las expectativas irreales, porque durante todo el año, claro, estás idealizando las vacaciones, creyendo que van a ser armonía, paz, descanso. Te convences de que el cambio de código postal va a transformar mágicamente el humor de toda la casa en esos días.
0: Vamos, que pensamos que al cruzar el peaje desaparecen los problemas.
2: Sí, efectivamente. Esperamos pasar de un cansancio acumulado, que ya es bastante, a una desconexión y un descanso idílicos, pero la realidad es que la convivencia intensiva que estamos comentando te produce un choque bastante fuerte y no te preparas, claro, para convivir tanto tiempo seguido en un mismo espacio, y la brecha entre la postal idílica que teníamos en la cabeza y por lo que nos hemos ido de vacaciones y la realidad luego que nos encontramos es lo primero que genera esa frustración.
0: Pues explícanos esto, Almu, porque claro, es la gran pregunta que se hace media humanidad en agosto. ¿Por qué esas fricciones tan intensas ocurren precisamente en verano y no durante el resto del año? Si en invierno nos llevamos estupendamente, ¿qué es lo que cambia de repente? ¿Quizá lo que tú decías de pasar demasiado tiempo todos juntos?
2: Claro, o sea, y en la estructura de nuestro día a día, de la vida cotidiana durante el curso, el año, el invierno, la diferencia es que durante el año estamos funcionando en lo que llamamos el modo automático, los horarios, todo con prisa, trabajar, pues los niños al colegio, los deberes, las tareas, y en vacaciones, claro, aterrizas de golpe en el modo ya 24/7 de que, pues eso, ya no estás sujeto a horarios, te tienes que gestionar tú, el tiempo, el espacio y... Y bueno, no hay escapatoria porque estás ahí conviviendo.
0: Claro, digamos que en invierno cada uno tiene su propia burbuja, ¿no? Esa trinchera especial donde nos vamos desarrollando y haciendo cosas.
2: Tal cual. A lo largo del año, claro, la rutina diaria con tus horarios, cada uno pues tu espacio, pues los que van a estudiar, los que van a trabajar, los que están en casa, todas las obligaciones funcionan de tal forma que van dispersando a las personas y, por supuesto, los roces entre ellas. Pasas unas horas juntos, pues por la mañana si coincides, te despides, luego cada uno vive su jornada con sus experiencias y su expansión en otro sitio y se reencuentran por la noche y encima ya cansado o con el tiempo justito para cenar y dormir. Pero claro, en vacaciones empiezas a convivir en el mismo sujeto al mismo ritmo, al mismo horario y todo sin ningún tipo de filtro.
0: Vamos, que en invierno el trabajo y las rutinas quizá pues nos sirven de escudo protector, vamos a decirlo así.
2: Sí, al final son amortiguadores naturales. Lo que vemos mucho en consulta, que como detonante invisible, es precisamente la falta de esa válvula de escape que tienes, bueno, la falta que tienes en las vacaciones, porque durante el curso, pues eso, al separar espacios, separar ocupaciones, ir a la oficina o el gimnasio o los pasatiempos de los niños o los horarios, pues ya ahí ya esa válvula de escape tú ya no la tienes en las vacaciones y durante el año pues claro, te has estado protegiendo. Ahí te quedas bajo el mismo techo y apáñate como puedas, porque escapatoria, pues sí, te puedes ir a por el pan, a dar una vueltita solo, pero claro, luego también, como las vacaciones están para pasarlas en familia, está como, queda feo, ¿no?, que me vaya a mi aire.
0: Claro. Me hace gracia lo de eso, de lo del mismo techo, porque esa es otra escena clásica, una familia, yo qué sé, vamos a poner un estándar de 4 personas. O una pareja que está acostumbrada a su espacio, que de repente se encierran en un apartamento de playa, y 45 metros cuadrados, pero ya no solo encerrarse, es que claro, vamos a la playa juntos, tomamos algo juntos, todos juntos.
2: Claro, eso te quita el espacio personal, pero así
0: de lo total,
2: el espacio
0: claro.
2: Ya no existe. Claro, en vacaciones, claro, al tender a compartir continuamente, como decimos, actividades aparte del mismo techo, todos juntos, pues no dejas margen para la individualidad. Y el ser humano, pues al final necesita, por momentos por lo menos, su propio territorio físico y mental para regularse uno a sí mismo.
0: A eso súmale, Almu, cuando, digamos, los conceptos de descanso chocan frontalmente. Por ejemplo, uno puede concebir el descanso como despertarse a las 7 para hacer senderismo, yo qué sé, a 40 grados, que yo he visto a gente aquí haciendo estas cosas. Y el otro, sí, sí, sí, por ejemplo, lo interpreta como un no me voy a mover de la toalla cual camaleón.
2: Efectivamente. Encima eso, el choque por diferencias de ritmo. Lo que se ve mucho también es, lógicamente, como no puede ser de otra forma, porque somos diferentes, que en una familia o en una pareja, unos buscan acción, porque para eso quieren las vacaciones, para buscar una acción en actividades que les motivan, visitas culturales, aventura. Otros necesitan, pues eso, lo que tú dices, tirarse en la toalla, no pensar en nada, paz absoluta, desconexión. Y claro, si eso no lo has hablado previamente, pues claro, el que quiere descansar siente que el otro le está arrastrando, porque claro, oye, que le hace ilusión, a mí no me apetece, pero hay que ir. Y el que quiere actividad siente que al otro le estás agotando, le estás consumiendo y le estás frenando en su descanso si le llevas a hacer lo que tú quieres. Entonces, las vacaciones en familia o en

0: Entonces, claro, adquiere un poco además la sensación de eso, de obligatoriedad, de ultimátum familiar, de tener que compartir ahí porque luego durante el año no vas a poder. Entonces,
1: Ya.
0: una presión también.
1: Pero claro, es que eso al final es una semana, no sé, no creo que compense, pero bueno, lo entiendo, ¿eh? Además, con tanto silencio, tiempo libre, por aquello de para empeorar la cosa sin quererlo, pues salen cosas guardadas en el baúl de los recuerdos, quizás precisamente por estar más relajados o algo, ¿o qué?
0: Claro, y tener tiempo y lo
1: Y de
0: tienes
1: pensar
0: ahí
1: más, ¿no? Ahí,
0: presente,
1: claro, vas
0: no atesoras,
1: barruntando,
0: claro.
1: claro.
0: Claro, cosas que a lo mejor pequeños errores o defectos, vamos a llamarlo así, que durante las carreras diarias del curso no te das cuenta, pero ahí es que lo tienes delante y lo estás viendo y dices, uy, y este o esta, ¿qué está haciendo? Y entonces las cosillas que molestan, pues salen más. El tiempo libre, la verdad que actúa como una lupa. Los problemas, además, no resueltos, conflictos latentes o conversaciones pendientes, que has ido aparcando con esta excusa del no tengo tiempo, estoy muy liado, tal, termina saliendo a la luz en cuanto baja este ritmo, que es, pues eso, en vacaciones.
1: Vamos, a ver, el diagnóstico entonces, según yo lo veo, no puede estar más claro. Y seguro que más de uno en el coche ahora mismo está sintiendo con la cabeza en plan, ¿cuánta verdad? Pero, Almu, no queremos que nuestros oyentes vuelvan de las vacaciones directos, permíteme la expresión, ¿eh? Al juzgado de guardia o que vuelvan más estresados de los que se fueron. Entonces, o mínimo que no vengan tan enfurruscados. Entonces, ¿qué herramientas psicológicas nos puedes dar para gestionar esta convivencia? ¿O qué estamos haciendo mal a la hora de organizar esas vacaciones? No sé.
0: Pues a ver, tienes lo primero, que esto hay que hacerlo siempre, no solo en vacaciones, aceptar la imperfección. Asumir
1: Vale.
0: con normalidad que va a haber momentos de cansancio, de desacuerdo, de no me apetece hacer esto, pero que un día se discuta por la elección del restaurante o porque alguien se haya levantado un poco torcido, no significa que el viaje se haya arruinado ni que la relación esté rota. La convivencia real es imperfecta, o sea que también lo será en vacaciones.
1: Esto es que estaba diciendo yo que menos mal, menos mal. Yo para mis adentros, ¿no? Vamos, que le quitamos dramatismo a las discrepancias y respecto al exceso de tiempo juntos, ¿ahí qué hacemos?
0: Pues eso, respetar un poco los espacios individuales, no intentar a toda costa, pues eso, recuperar el tiempo perdido, ponerse al día en esos días concretos de lo que no se ha hecho durante casi un año. Porque pasarlo bien juntos, pues está bien, pero no exige estar pegados las 24 horas del día. Si a uno le apetece estar a su aire leyendo en la terraza y el otro estar dando un paseo solo por algún lugar, pues hay que buscar el momento para que todo el mundo le venga bien, pero tiene que haber momentos para esos ratos conjuntos y para esos ratos en soledad, porque son las vacaciones de todos. No hay que estar obligatoriamente pegados todos
1: Vamos,
0: los días de vacaciones.
1: claro, separarse un ratito para reencontrarse con más ganas, tampoco está la cosa mal. Pero claro, el caso es que al final no somos ni uno ni dos y a lo mejor ¿cómo gestionamos los planes en grupo?
0: Pues como todo, negociando y siendo flexible.
1: Vale.
0: Diseñando los planes, pero conjuntamente, para toda la familia. O sea, que no imponga uno su plan, sino que, a ver, solo se supone que hay tiempo para todos, contar con la opinión de todos individualmente y lo mejor para el grupo también, y coordinando estos momentos individuales o planes específicos de pareja, si es una familia y quiere estar un ratito apartado. La cosa es no imponer un único ritmo, porque además también. Pues aparte de que las personas son diferentes, pues en las familias, que no solo es una pareja, pues claro, no es lo mismo lo que le apetece a un niño que lo que le apetece a un mayor, pero bueno, tiene que haber un poquito conjunto e individual también.
1: Pero claro, luego estamos en ese momento de comunicación que nos cuesta tanto, que luego resulta que cuando luego lo hacemos es más sencillo, pero cuando lo pensamos en frío como que nos cuesta, porque muchas veces quizá nos callamos pequeñas cositas de en plan no pasa nada, porque así te da la sensación de que no estropeas, como tú decías, que no se estropean, pero bueno, que no estropeamos las vacaciones hasta que al final, claro, vas aguantando un poquito de bueno, yo he sacrificado esto, he sacrificado y al final saltamos por una chorrada, como yo qué sé, lo de como decíamos antes, ¿no? Porque no ha comprado el hielo, el pan o yo qué sé, o lo que no le habíamos dicho. Entonces, lo de callarnos mal.
0: Claro, es que, a ver, y todo parte no del contenido de lo que vayas a decir, sino cómo decirlo y en qué momento decirlo. Lógicamente no lo puedes decir en

0: dado y no lo puedes decir cuando ya se haya acumulado, porque es muy peligroso y es cuando estallas y dices las cosas pues de una forma que no es y cosas a lo mejor incluso que no piensas. Hay que expresar las necesidades a tiempo y no esperar a acumular esa frustración, porque te callas por no estropear las vacaciones, pero es que al final, como explote la bomba, es que va a ser peor. Entonces, es mucho más sano decir con calma, en el momento, oye, hoy necesito descansar un poco antes de salir, o me apetece hacer esto, o pues esto que estás proponiendo, hoy no me apetece mucho, ¿qué te parece? O si lo haces solo, o lo hacemos en otro momento. O sea, opciones hay muchas, y bien expresado y expuesto el argumento con cariño, pues no hay por qué enfadarse ni por qué desilusionar a nadie.
1: Claro, pero luego está la frasecita esa de, es que ya que estamos aquí, ¿cómo no vamos a ir aquí? ¿Sabes? O sea, ya que estamos, ya que hemos viajado al otro lado del mundo, ¿cómo vas a quedarte un día en la cama? Sí. ¿No? O sea, y te haces sentir como mal. Pero bueno, aparte de eso, que son cosas que a mí me vienen de situaciones.
2: Recordando, tirando
1: la hemeroteca, ¿no? Y si la mecha ya está encendida y notamos que la discusión va a más, ¿ahí qué?
0: Pues ahí... como siempre, que esto ya lo hablamos en el tema aquel de cómo frenar una discusión hace algunas entrevistas. Lo primero de todo, un poco para calmar los ánimos, es la pausa ante el conflicto. En la ocasión esta de que hablamos de cómo frenar una discusión, dimos varios tips, como uno era bajar el tono,
1: ¿cierto?
0: El del otro se va regulando poquito a poquito sin apenas darse cuenta, usar una frase puente para ganar tiempo un poco, ir viendo a ver cómo gestionar, relajar la postura tuya, que también parece que no, la comunicación no verbal, el otro te ve relajado y entonces también se va regulando, evitar mirar ese momento muy de frente a los ojos, que pueda quedar como desafiante, y el tema de pausar pues es vital, o sea, es difícil, pero es que es vital, porque eso empieza una escalada rapidísima y si notas que la tensión sube, hay que hacer un alto, porque si no la reacción, pues lógicamente va a ser desmesurada, impulsiva y bruta. Y si puedes retirarte incluso, pero bien, no dejar al otro tampoco con la palabra en la boca, pero retirarte unos minutitos, respirar, bajar la activación emocional y luego pues se vuelve a retomar la conversación, que es lo más lógico, pero no por ello es lo más fácil.
1: Ya.
0: Y por supuesto, lo de siempre, si nos hemos equivocado, hemos contestado de malas formas, hemos explotado, pues no hay que tener miedo a pedir disculpas. El otro lo agradece y también parece que eso va calmando un poco. Dice, ah, mira, pues está razonando, se está dando cuenta que se pasó. Entonces, un conflicto bien gestionado lo que hace es fortalecer la confianza de la otra persona, la pareja o quien sea, y del grupo en general, porque al final los otros ven pues cómo se gestiona un momento de conflicto. O sea, que es como un aprendizaje para todos, los que lo ven y los que participan.
1: Pues nos quedamos con esa gran reflexión, ¿eh? Descansar no es una competición de exigencias, sino aprender a convivir, en este caso, pues de otra manera, ¿no?
0: Sí, porque, a ver, tenemos que tener en cuenta que descansar también es saber ceder. Y las vacaciones están pensadas para desconectar del estrés, de las obligaciones diarias, para conectar con las personas que queremos, y lo que tiene que ser precisamente es no puede convertirse en una fuente de estrés añadido y de obligaciones. Y luego eso, conectar con el otro, exige ingredientes indispensables. Empatía, por supuesto, ponerse en el lugar del otro. Espacio personal, el de uno mismo, reclamarlo y respetar el del otro. Y flexibilidad. Y añadiría también la paciencia, porque los roces en este periodo que imaginábamos idílico, pues como hemos dicho, las relaciones no son perfectas y entonces surgirán sí o sí por cualquier cosa, pero no por surgir en un momento idílico cobra más importancia que en cualquier otro. No hay que darle más importancia que el momento puntual, resolverlo, tomarlo así como algo excepcional, por una situación además que no es cotidiana y no sacar conclusiones precipitadas que te lo apuntas y luego ya lo tienes acumulado para durante el año y vas arrastrando eso. Son cositas puntuales, probablemente sin importancia y ya está.
1: Pues queridos oyentes, ya lo sabéis, menos exigencia de perfección, más espacio propio y mucha flexibilidad para disfrutar de quienes tenemos al lado. Almudena Medina, Almu, un millón de gracias por arrojarnos, como siempre, tanta luz y sensatez, que nos hace mucha falta, sobre, en este caso, nuestras vacaciones.
0: Pues nada, gracias a ti y felices vacaciones a los que empiezan ahora. Y feliz regreso a los que vuelven y que no haya mucho síndrome posvacacional, que ya hablaremos del síndrome posvacacional
1: sí, porque
0: en otro momento.
1: Yo...
0: Porque... mucho que decir.
1: Yo no, claro, será que como hay lo que vuelvo a lo del principio, como será que como me gusta tanto y encima digo, pues soy una afortunada, claro, porque tienes, entre que hago que es lo que me gusta, pero también tengo la oportunidad de descansarlo y luego volver, digo, es que tener síndrome post vacacional me parece hasta mal.
0: Claro, claro, claro.
1: Yo qué sé.
0: Pues se puede tener y está muy difundido, o por lo menos ya, es muy socorrido excusarse en me estoy adaptando, tengo el ritmo lento, estoy de mal humor por el síndrome post vacacional. También puede ser una excusa.
1: A ver, no sé, pues tienes que hablarme de eso con tu sensatez, que yo la quiero un poco de eso. Bueno, que sepas que tienes toda la temporada ahora ya por delante. Ahora sí.
0: Pues nada, a disfrutarla. Pues genial, ahora ya no me corta nadie.
1: Nada, la próxima semana nos encontramos aquí.
0: Vale, un abrazo muy grande.
1: Un abrazo.
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1: Qué bueno contar con esos colaboradores que nos aportan luz, conocimiento. Qué bien, qué bien, qué bien, qué bien. ¿Todos los miércoles? Lo normal es que esté a las 5:30, hoy ha tenido que ser un poquito más tarde, pero los miércoles a las 5:30, en directo siempre con nosotros, Almudena Medina. Luego esa información que nos da, esta conversación que mantenemos, la ponemos en los podcasts de nuestra web, en la sección de Mente y Almu, o del Tardeo, la puedes buscar por El Tardeo. Pero también, si necesitas buscar Almudena Medina, tú pones Almudena Medina Psicología, en las redes sociales te va a salir, o en la web en Psico... Es me ha ido, siempre se me va. A través del link lo tienes, la red de Almudena Medina Psicóloga, ¿vale? Y en la web también tienes todos los podcasts de los programas. Eso. Dicho esto, a las 6:10 de la tarde vamos a afrontar esos 50 minutos que aún tenemos por delante.
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0: esta música de Alex Warren con Fever Dream. Te recuerdo que estás escuchando Radio Insular Fuerteventura. ¿Formas de escucharnos? Pues mira, a través de los diales habituales, cuyo dial principal es el 102.0, que es el que coge toda la zona de Puerto, de Corralejo, llega casi toda la isla prácticamente el 102.0. Pero sí es verdad que en el 99.7 nos vas a escuchar mucho mejor, por ejemplo, en la zona antigua, en el 101.9 en Gran Tarajal o en el 89.5 en Morrojable. No obstante, también te ofrecemos la posibilidad de escucharnos online a través de nuestra web, que fue donde nacimos en su día, en radioinsular.es. O también te puedes bajar la app, que no te ocupa nada, es súper intuitiva, te hace resumen informativo. Vamos, lo tiene todo, la app. Así que hay muchísima gente que nos escucha solo por la app, ¿eh?
1: Sí.
0: Y eso te permite, pues mira, si te vas a Australia, pues nos escucha con la app. ¿Qué quieres que te diga? Que estás ahí, muchísimas gracias. ¿Que es la primera vez que nos escuchas? Pues mira, que sepas que empezamos el año pasado, por estas fechas. Y nos ha ido tan bien que nos ha dicho el jefe, pues este año más. Y yo feliz con este momento, claro, ya te lo digo. ¿Que quieres elegir una canción que suene esta tarde de miércoles 9 de septiembre? Pues nada, un mensaje, una nota de audio al WhatsApp 628-929267. Y ya de fondo lo nuevo de Morat, no vienen solos. Vienen con Silvestre Dangond en esto que lleva por título Lo poco que yo quiero.

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9: Nos metemos de lleno en el último tramo ya del programa de hoy miércoles, de este 9 de septiembre, que ha supuesto la vuelta al cole de los más peques de la casa y ahora serán incorporando el resto. ¿Qué vamos a hacer en este tramito que nos queda? Pues disfrutar de unas cuantas canciones más, por supuestísimo. Y sí, nos detendremos a repasar la agenda. ¿Qué traerá? Te lo cuento enseguida.
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1: Bueno, pues llegamos al momento agenda y vamos a comentarte cositas que se vienen ya. Empezamos, por ejemplo, por la edición número 30 del Open Internacional de Pesca de Altura, Mar Caja y Suelta de Gran Tarajal. 30 ediciones, madre mía. Me acuerdo yo de la primera edición de esto, sí. Pues del 10 al 12. Además, se ha publicado en Instagram, por ejemplo, acabo de ver en redes que ya han publicado también las actuaciones musicales que van a acompañar a este Open Internacional de Pesca. Van a estar Alisios del Norte, va a estar Candela, va a estar Calibre. Con ese Open de Pesca, por ejemplo, en Instagram, y ahí te va a salir todo, pero bueno, ahí te voy diciendo cositas. Porque cada día va a haber una actuación musical diferente. Te invitamos también a ver la exposición de Canarian, que se inauguraba en la tarde de ayer en la Casa de la Cultura de Puerto del Rosario y la cual va a estar abierta hasta el 8 de octubre. Se puede visitar de lunes a viernes en horario de mañana y tarde. Donde 4 artistas han dejado ese buen hacer en esta exposición de Canarian en la Casa de la Cultura de Puerto del Rosario. Fiestas de la Hondura en Puerto del Rosario. Este fin de semana lo tienen allí ocupadito en esta zona del barrio capitalino. A lo mejor te pilla por la zona, pues te viene bien echarte un vistacito por ahí y compartir con la gente de la zona. Por ejemplo, que el viernes, pasado mañana, tienen el pregón. Le seguirá de forma inmediata el concurso de monólogos, que llega, por cierto, con un premio de 200 euros. Y también estará actuando Juan Antonio Cabrera y le seguirá la música de DJ Saúl Díaz. El sábado va a haber actividad durante todo el día, allí en la Hondura, con fiesta infantil desde las 10 de la mañana. Habrá fiesta del sombrero, torneo de fútbol, concurso de pintura, concurso de repostería. A las 8 de la tarde del sábado estará la Honduras Got Talent con jurado y todo y estará actuando la Academia del Zen de Canto Rita González. Y después, concierto de ochenteros y la actuación de Calibre. Así que en la Hondura, pues oye, hay cositas, me parece bien, todo bien. Este viernes tenemos también en el auditorio de Puerto del Rosario a Candela Peña y a Secund de la Rosa, sí. Los actores del panorama actoril de nuestro país, que conocemos muy bien, y que llegan para actuar a las 8:30 en el auditorio con Precipicio y Parapente. Un espectáculo único y exclusivo donde todo puede pasar y que no se podrá ver en ningún otro lugar. Tanto Candela Peña como Secund de la Rosa van a improvisar, van a compartir anécdotas de cine y televisión, van a responder a tus preguntas si vas hasta allí, claro. Precio de la entrada 35 euros, eso es este viernes ya, 11 de septiembre, en el Auditorio Insular de Puerto. ¿Dónde tenemos fiestas? En Agua de Bueyes, sí, en honor a Nuestra Señora de Guadalupe. Hoy tienen un juego sorpresa que está comenzando ya, en este instante. Mañana jueves tienen concurso de repostería y tendrá lugar también mañana jueves el pregón allí en Agua de Bueyes. El viernes tendrá lugar la tradicional romería a partir de las 7. Una vez finalizada, habrá baile de taifas con las actuaciones de Palporrón, de Lanzarote y el Pajullo desde Gran Canaria. El sábado, ¿qué va a ocurrir en Agua de Bueyes? Yo te lo cuento, que para eso estoy aquí. El sábado por la mañana va a haber fiesta infantil. También va a haber carrera de perros podencos. Y ya por la tarde, a las 5:30, habrá carrera de cintas de caballos. A las 8 del sábado, escala en IF infantil. Y ya a partir de las 10, allí en Agua de Bueyes, verbena con las actuaciones de Enclave, del Grupo Arena desde Gran Canaria. Y también estarán actuando los chicos de Nuevo Clan. El domingo 13 es el día principal allí en Agua de Bueyes y tendrán su solemne función religiosa y procesión. Y ahí ya lo de la próxima semana te lo cuento a partir del lunes, ¿vale? También tenemos este fin de semana la muestra de ganado allí en Betancuria, en la Plaza de la Vega de Río Palmas. El viernes llegará el ganado El sábado a partir de las 10 se abre Mugabe, así que te invitan a ir a ver el mercadillo, donde se van a exponer todo tipo de productos locales. Habrá también talleres infantiles, también de forma paralela habrá muestra gastronómica, exhibición de manejo de yuntas. Habrá exhibición ecuestre y baile de caballos. Y el monólogo, también el sábado a partir de las 2, de La Chona, sí, sí, del programa En Otra Clave. Le seguirá la música de la Orquesta Jacomar. El domingo vuelve a ver, a partir de las 10, esa muestra abierta. A las 10:30, encuentro de bicicletas con ese rompepiernas saliendo desde el Valle de Santa Inés y llegando hasta La Vega. Volverá a ver muestra de diferentes talleres. También habrá muestra gastronómica el domingo. Y estará actuando a partir de las 12:30 la parranda pal porrón. Así que en La Vega también tienes plan este fin de semana con una nueva edición de Mugabe. Y habrá que hablar, por supuestísimo, por aquello de organizarse, por ver cuándo vas a hacer la caminata en caso de que vayas a hacerla, de nuestra patrona, que no lo digo, de la Virgen de la Peña, no sé qué pasa hoy. Bueno, el viernes 18, que es nuestro festivo, desde las 12 del mediodía estará la circoneta de Totó el Payaso allí en la plaza de Nuestra Señora de la Peña, La Vega. A la 1 del mediodía, actuación del grupo Los Salvapantallas, así que si llegas cansado, ellos te quitan las penas. Sí. En caso de que hagas tu caminata por la mañana, que a saber. Luego, a partir de las 4:30 del viernes, será la concentración de los romeros, de las agrupaciones folclóricas, de las rondallas, y a partir de ahí pues tendrá lugar la romería ofrenda. A las 8:30, cuando todo finalice, actuarán Son de Aquí y Allá. Les seguirá la actuación de Aceres, con todo su buen rollo. Y a partir de la 1, la superverbena del día principal, con las actuaciones de Tony Tuntún, de Orquesta Banda Nueva y de Grupo Bomba. Y ya a las 5 de la mañana, no hay mejor forma de acabar una verbena que con el pasacalle de la banda de Gaete. Ya el domingo, a las 12 del mediodía, será el traslado de la imagen de la Virgen para la solemne Eucaristía celebrada por el obispo de la diócesis de Canarias, como cada año. A las 2 de la tarde, por supuesto, pucherito tradicional. Y por la tarde, partida de bola canaria, encuentro de solistas y verbena con enclave. Eso el sábado 19. El domingo será la luchada. Y así transcurrirá todo lo que tiene que ver con los actos más populares de esas fiestas de la Virgen de la Peña. Si quieres ver los actos religiosos, también están en el programa. Por ejemplo, el Día del Peregrino, que es el viernes, pues desde las 9 de la mañana estará abierto el templo. A las 12 del mediodía habrá Eucaristía. A las 8, a las 10 y a las 12, ¿de acuerdo? Así que ya está aquí, un año más, esa celebración de las fiestas de la Virgen de la Peña. Llegamos a la de 2026.
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hemos llegado a las 6:53 de la tarde. Es una verdad muy grande. Eso significa que nos tenemos que ir despidiendo. Pero bueno, sabes que siempre te dejamos preparada una programación musical que te acompañe el resto de la jornada. Mañana podemos volver a tardear juntos, si lo quieres, de 4 a 7. Y si no, también podemos encontrarnos en horario de mañana. Sabes que los presentadores solemos tener una frasecita así nuestra. La que tenemos tú y yo es la de que nuestro punto de encuentro es siempre en Radio Insular Fuerteventura. Muchas gracias por la compañía. Saludos de Pilar López.

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0: Son las 7. 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
2: Esta es una bachata de las clásicas. Vamos a ver si se acuerdan de ella.

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Dios mío. ¿Para qué vine si no es lo mismo venir que irse chillando? Mire a Joaquín, señor, ya se mexicanizó. ¿Pues qué dice que no? ¿Pues qué dice que sí? Usted lo viera en México, ahí anda tequileando con toda la bola de chamaconas. Las trae de un ala, pues. Yo lo he visto, que se coman los gusanos estos ojitos. Sí, señor, Joaquinito, ¿me estás oyendo? ¿O crees que estoy hablando mal de ti, mi amor? Sí, te quiero mucho, mi cuate. Desde el primer día en que nos vimos aquí, en los madriles, ¡ajúa! Te me caíste re bien. Me gustaste, por sincero, me dijiste que me fuera al carajo. Muchacho, pues ¿qué es eso? ¿Estabas tratando conmigo, con tu cuatacha, la Vargas? ¡Ajúmala, calentando! Y dijo, ya vino la Vargas, nos hicimos retecuatachones.

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0: Son las 11. 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

0: Es la una. 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